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1: La actitud del 104.1% Frexo, son las 6:08 de la tarde. Bienvenido, buenas tardes a esta tercera y última hora de Ponte Frexo. Yo soy Monserrat Alonso, Nayeli López de los controles, y nos vamos hasta las 7. Nos queda una hora más, Nayeli López, para seguir hablando de las fobias que uno tiene, de los miedos. Y cómo no, con mucho gusto por acá tenemos más mensajes. Y me dicen, ahí les va, pero me dice: yo le tengo fobia a los alacranes y a las serpientes. No las puedo ver ni en videos porque me dan escalofríos y horror. También me da fobia y mucho miedo el mar. Siento que sales de todo tipo de animales y me comen viva y a las alturas. Pues sí, la mera verdad. Oye, pero si te fijas cómo todo le tenemos miedo también como a estos... A los ratones viejos, sí, es cierto.
2: Algunos les decían como polillas, pero según yo no son polillas. O quién sabe, la neta yo no sé de animales, y menos de esos porque me dan ansiedad.
1: Te dan ansiedad.
2: No me voy a poner a investigarlos y a que me salgan imágenes de esos animales.
1: Por favor, no.
2: Hay algunos que les decían que ratones viejos.
1: Son esos, ¿no?
2: Sí, los, sí, como son las mariposas grandotas negras.
1: Exacto, las negras.
2: Que se paran así nomás en la pared y no, ahí se quedan.
1: Sí, totalmente. O sea,
2: son inofensivas, creo yo. Pero sí dan mucho miedo.
1: Sí, la verdad sí. Y era lo que platicábamos justamente hace unos minutos. O sea, es el hecho de que luego la gente usualmente las asocia con cosas malas, ¿no?
2: Que con la muerte. O sea, bueno, yo en algún momento llegué a escuchar que decían como, es que si ves uno de esos es porque está anunciando la muerte.
1: Exacto.
2: Que está anunciando la muerte. Alguien se va a morir. Y tú ya toda panicada, ¿no? Sí. Ay, nomás vivo yo sola.
1: ¡Y tú no! ¿Cómo? ¡Vete de aquí! No, pero justo, igual yo tengo esa misma historia, o sea, ese mismo recuerdo, o sea, como que lo veían y te decían, no, es que esas anuncian la muerte y no sé qué, y yo, ¿qué? ¿Cómo? ¿No? Entonces yo creo que sí, hasta la fecha del día de hoy, pues muchos tenemos todavía como a lo mejor ese sentimiento ligado a estos animalitos, y a lo mejor ellos ni en cuenta, la neta. Lo más seguro es que ellos ni en cuenta, la verdad.
2: Mira, por ejemplo, justo ayer. Ajá. No sé qué día hubo como un chorro así como de super aire y toda la cosa. Y justo en el pasillo había una como mariposa de esas negras. Ajá. En el pasillo de aquí de la estación. Entonces yo la vi y dije, no, esta no es una, o un ratón viejo, no sé cómo les, ya, cuál es el nombre original.
1: Ajá.
2: Desde mi desconocimiento, la verdad, yo les digo, sigo diciendo ratones viejos.
1: Sí, claro, sí.
2: Entonces, ya la vi como un poquito más de cerquita, así como que, uy. Enfoqué bien, de lejos, porque claramente no me iba a acercar, y vi que era como una polilla. Las polillas también están feas.
1: Sí.
2: También dan mucha ansiedad. Sí. Y yo te lo juro que yo decía, Diosito, quítala de ese pasillo porque tengo que pasar muchas veces. Y pasaba corriendo, pero justo cuando iba por ahí era como rápido, pero sigiloso, para no hacerle como, uy, que fuera a volar o que no se fuera a mover. Pero sí te dan mucha ansiedad esos animalitos, y sí, es que también están... no sé,
1: sí, no
2: raros.
1: Sí. Oye, otra cosa, sin duda alguna, yo creo las arañas. ¿Qué rollo con las arañas,
2: Fíjate que las arañas a mí no me dan fobia.
1: ¿Cómo crees?
2: No.
1: ¿No?
2: O sea, hay mucha gente, por ejemplo, que tiene fobia también a los ratones. No me dan fobia, no me dan asco, no.
1: ¿No?
2: ¿No?
1: No.
2: Ni las arañas, ni los ratones, ni... Ahorita alguien mencionaba también ahí del público, los alacranes, tampoco me dan fobia. Pero no me pongas un chapulín porque ahí sí no respondo. Ahí sí no respondo.
1: Oye,
2: nada.
1: Mira, la gente te está escuchando, la Jay, y dice que... O sea, que tú ahorita hiciste el comentario de que habías visto al ratón viejo y así, que lo habías medio enfocado. Y aquí dice, por acá, que el ratón viejo confirma que tú miras feo. Que porque... Es que para la gente que no sabe, Nayeli, de verdad, o sea, Nayeli tiene anécdotas, porque la gente piensa que Nayeli es súper sangrona o así, pero, o sea, lo que pasa es que no es que te mire feo, te está enfocando porque no ve, ¿ok? O sea, que nos quede claro, empecemos por ahí.
2: Desde ahí, sí estoy muy ciega, entonces hay gente que me dice, te saludé y no veo, o sea, o pasaste lo de mí, no veo.
1: Exactamente, total.
2: Ya cambié mis lentes, o sea, a partir de hace como un mes, si me saludaron y no los vi, entonces sí fue por sangrona. Entonces sí soy sangrona. O no me quedes bien, pero de un mes para acá, ahora sí ya veo, ya cambié mis lentes.
1: Ahora, a partir de hace un mes, a lo que viene, si no lo saluda,
2: es porque
1: me caes mal. Oye, y por acá también nos comparten otra fobia, a los patos, Naye. ¿No les ha tocado? ¿Ustedes nunca los han correteado un pato?
2: No, dicen que son agresivos, pero nunca me ha tocado.
1: Sí son, a mí
2: me toque, déjame persino.
1: A mí sí me tocó que me corretearon un pato aquí en el Metropolitano. No recomiendo, entonces la neta yo sí les tengo miedo. Pero también tiene un nombre y se llama Anatidaesofia.
3: Ajá, es el miedo irracional.
1: Es el miedo irracional a un pato y a que te esté observando. Fíjate. Órale, qué padre.
3: Órale, qué padre.
2: O sea, aparte el pato, güey. No me imagino el pato que está pensando al momento de observarte. Así como de, se ve mordible. O sea, sí será comestible. Me hará daño.
1: No me dará rabia o algo.
2: No me dará cruda.
1: Exactamente.
2: Si le pego una mordida.
1: Estará bueno. Oye, tenemos un audio. Ya para pasar a música. Ajá. Vamos a ver.
2: Espérame. Ahí está.
4: A mí me miraste de frente, Naye, y confirmo lo del ratón viejo. Miras feo.
2: ¿Pero quién es?
1: Es Alma. Ahorita te voy a contar toda la historia con Alma. De hecho, ya la platicamos.
2: ¿Cuándo te miré feo, Alma? No fue mi intención, pero si fue de un mes para acá, ya aclaramos las cosas. Ahorita aclaramos las cosas.
1: Oye, mientras te seguimos leyendo nuestro número en cabina, nos vamos con más música. Llega Siddhartha con esta rala que se llama Escápate Conmigo. Son las 6:14, ya volvemos y estamos en todas partes.

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1: Es con 32 de la tarde, Frexo. Yo soy Monse Alonso, Nayeli López. Te acompañamos hasta las 7 en este jueves 21 de mayo. Pero hoy es momento de que te pongas cómodo y platiquemos de las Frexa Trending News del día. Y justamente es de una nota que te acabamos de subir a través de nuestras redes sociales, Chivín Redes, que, pues bueno, otra vez tenemos que hablar de la familia Aguilar. Esta dinastía que definitivamente, mira, yo creo que ya tiene como 2 años que no ve la suya, verdaderamente. Pero en esta ocasión tiene mucho que ver la inteligencia artificial. Te voy a contar el contexto, ¿ok? Resulta que hace unos días se dio a conocer un video de Emiliano Aguilar, que es el hijo más grande de Pepe, ¿no? En donde él estaba hablando sobre presuntos secretos familiares relacionados con Ángela y además también con Lupillo Rivera. Entonces, pues bueno, en este video él hace énfasis a decir así de que, mira, hermanita, mejor tú cállate la boquita un ratito, porque si no, pues yo podría decir que tú anduviste con Lupillo Rivera cuando apenas tenías 18 años y Lupillo pues te llevaba como 25. Así que, ¿cómo ves? Así que, mira, mejor nos callamos un ratito. Pero, ¿qué creen, amigos? Resulta que se dio a conocer que este video nunca fue real, fue por inteligencia artificial. O sea, imagínense el grado en el que está avanzando verdaderamente la inteligencia artificial y cómo lo está utilizando la gente, porque la verdad es que aquí ya sí, ya se descontroló. Ya no sabes qué es real, ya no sabes qué sí, qué no. Pero bueno, estas declaraciones fueron completamente falsas y pues bueno, salió ahora Lupillo Rivera y diciendo que va a emprender acciones legales por este video falso que se ha hecho, que lo vincula con Ángela Aguilar. Así que, pues bueno, vamos a ver en qué termina toda esta historia. Lo que sí es que esta mujer de verdad ya no puede hacer ninguna aparición pública porque ya le llueve hate en todas las redes sociales. Sí, pobrecilla, o sea, ya de verdad, ella ya no se la está pasando nada, chicle bomba. ¡Ya suéltela! Ya suéltelo un rato, ya. Tanto chisme tomos con ella, ya, ya ni está padre, la mera verdad. Ya agárrense otra. Agárrense a la Naye. A la Naye porque mira feo. Pero bueno, ¿ustedes qué piensan? Al final del día, creo que esta inteligencia artificial puede traer muchos beneficios, pero creo que también nos ha demostrado que puede traer muchas cosas malas. Pero bueno, te leemos, número en cabina 477-762-1041. Mientras tanto, nos quedamos con Shakira. Súbele y en todas partes, ponte Frexa. Ya volvemos.

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1: La actitud del 104.1% Frexo, son las 6:54. Escuchamos a los BTS a través de la frecuencia naranja. Pero oye, muchas gracias por dejarme acompañarte en este jueves 21 de mayo. Te recuerdo que el día de mañana en punto de las 4 de la tarde llegamos con más promociones, tendencia, chismecito y obviamente viernes al fin. Así que por favor, nos escuchamos mañana. Yo soy Monserrat Alonso, Nayeli López. Nayeli López, la mami, de la mejor. Que pases un excelente jueves y ya lo sabes, en todas partes, ponte Frexa. Goodbye, everybody. Un beso. Bye.

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contacto con ustedes hoy que tenemos café concierto. Al ratito nos vamos al Teatro María Teresa Montoya para poder platicar y estar en contacto con la gusana ciega. Así que hoy es jueves 21 de mayo, hoy hay café concierto. Es el cuarto día de la tercera semana del quinto mes del año. Estamos iniciando la recta final de la semana laboral con este que es el programa 2429. Y un gran saludo a quienes ya están pegándole fuerte a sus actividades diarias, donde quiera que se encuentren, en el trabajo, en la escuela, en casa o bien ejercitándose. También estará por ahí Gil Barrera y Ponchito Veraprendes, conocido como Jürger el Goyo Vera. Así que estaremos felices de estar en contacto con ustedes. Así que por lo pronto arranquemos. La felicidad no es la ausencia de los problemas. No. O sea, ser feliz no es no tener problemas, no. La felicidad es la habilidad para tratar con ellos y encauzarlos de forma que te genere bienestar el presente, sin vivir del pasado ni amarrado del futuro. Arrancamos

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0: Formada en la Ciudad de México a finales de los 80s, es una influyente banda mexicana de rock alternativo. Se dieron a conocer con el disco Merlina en 1996. Su sonido ha evolucionado fusionando rock, pop y elementos melancólicos. Se han presentado en festivales tan importantes como Vive Latino, Pal Norte y en Estados Unidos, España, Centro y Sudamérica.
2: Con más de 30 años de trayectoria, éxitos como Tornasol, No Puedo Verte, No Me Tientes, Sin Ti, Celofán, entre muchos más, los consolidan como un referente del rock en español. Es por eso que hoy aquí en el Café Concierto con Jessy Cervantes en Exa, La Gusana Ciega.
3: ¡Hey! ¡Aquí estamos en vivo! Esto es la radio en el teatro y estamos en el Teatro María Teresa Montoya en el Café Concierto con un público espectacular que está llenando este lugar. Primero, un reconocimiento muy especial a la banda porque va a dar un show y a ustedes que vienen a aprenderse. Así que, y al público que nos está escuchando, que escucha a diario algún artista tocando, pero que ahora va a escuchar a un artista y un concierto con público desde un teatro. Gilillo, estamos listos. Si te parece, presentamos.
4: Justamente, señoras y señores, porque ustedes lo pidieron.
3: ¡La Gusana Ciega! ¡Ajá! Germán, ¿cómo estás? Querido Luis, ¿cómo estás? Dani, querido. Oigan, de verdad, muchas gracias por estar acá, por aceptar este reto maravilloso de sacar la radio al teatro y de venir a tocar para toda la gente, para todos sus fans y los fans de EXA.
5: Qué idea tan salvaje, Jessy. Miguel, ¿cómo estás? Me da gusto verlos a todos los que vinieron aquí al teatro. Se ve que nadie trabaja hoy.
3: No, se volaron la chamba, yo creo. Pero mira qué frescos se les ve. Frescos como una lechuga.
5: Yo me tardé que se me secara el pelo, pero...
3: Pero bueno, aquí está. Entonces, si, ya platicaremos un poco de cómo va la gusto, pero si les parece, empezamos. Empezamos con el Café Concierto. Gusana Ciega con ustedes.

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17: 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Los jóvenes viajan con un propósito: llevar la esencia del Estado al otro lado del océano y traer la sabiduría y la experiencia de Japón a la entidad. Caminos Seguros. La Secretaría de Obra Pública concluyó los trabajos de la primera etapa de conservación de la carretera Valle de Santiago, en el entronque con las carreteras hacia Guanímaro e Irapuato-La Piedad, vía por donde circulan más de 7.000 vehículos. Las labores de mantenimiento se realizaron a lo largo de 5 kilómetros de vialidad. Fortalecimiento empresarial. El gobierno de la gente llevó a cabo una conexión industrial con la participación de 48 empresas guanajuatenses que sostuvieron encuentros de negocios con Fast Lane Trade, plataforma que conecta proveedores con compradores estadounidenses. Con ello, Guanajuato se fortalece como un estado competitivo y con gran capacidad productiva que impulsa espacios de conexión comercial que generan nuevas oportunidades de negocio para las micro, pequeñas y medianas empresas del estado. Oportunidades de crecimiento. En Irapuato, 180 personas hicieron realidad sus ideas de negocios al participar en el Taller Inicial del Emprendedor, un espacio donde mujeres y jóvenes se reúnen para poner en marcha o fortalecer su propio negocio. Este taller es el requisito primordial para poder solicitar el apoyo económico de 7,000 pesos. 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

0: Lo mejor de Jesse Cervantes en vivo. Continuamos.
1: La gusana ciega.
2: Esta canción que sigue se llama Cielo de Limón.
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0: La gusana ciega con nosotros.
1: La gusana ciega.
2: Ya volvemos.

0: 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Regresamos.
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0: Gracias por haber estado con nosotros. Me llamo Jesse Cervantes. Excelente jueves. Adiós.
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2: En Francia, 1998, los chefs de aquel país impusieron una demanda ante el comité organizador por la designación de una cadena norteamericana de famosas hamburguesas como restaurante oficial de la competencia. El contrato millonario firmado por la empresa de comida rápida le valió el rechazo de los cocineros galos, quienes son considerados como unos de los mejores de todo el mundo. Pero ese disgusto también alcanzó a varias selecciones, quienes, aún sabiendo que iban a competir en uno de los mejores lugares gastronómicos, decidieron llevar valijas llenas de comidas y bebidas propias de cada país, entre ellos los italianos, que llevaron un camión repleto de 1.300 kilos de pasta, queso parmesano, aceite de oliva, fideos, piernas de jamón, agua mineral, vino, azúcar, mermelada, gaseosas, leche descremada, harina y demás.
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2: En Francia, 1998, los chefs de aquel país impusieron una demanda ante el comité organizador por la designación de una cadena norteamericana de famosas hamburguesas como restaurante oficial de la competencia. El contrato millonario firmado por la empresa de comida rápida le valió el rechazo de los cocineros galos, quienes son considerados como unos de los mejores de todo el mundo. Pero ese disgusto también alcanzó a varias selecciones, quienes, aún sabiendo que iban a competir en uno de los mejores lugares gastronómicos, decidieron llevar valijas llenas de comidas y bebidas propias de cada país, entre ellos los italianos, que llevaron un camión repleto de 1.300 kilos de pasta, queso parmesano, aceite de oliva, fideos, piernas de jamón, agua mineral, vino, azúcar, mermelada, gaseosas, leche descremada, harina y demás.
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1: 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Comer de forma saludable y económica es posible cuando tomamos decisiones informadas. Hoy en El Platillo Sabio te enseñaremos a preparar una receta muy rendidora, salchichas a la mexicana.
2: Y para acompañar este y muchos otros platillos, dedicamos nuestra guía de consumo al oro verde de México, el aguacate. Analizaremos sus variedades, cómo elegir el mejor en el mercado y los secretos para conservarlo fresco por más tiempo. ¡Acompáñanos!
3: Bienvenidas y bienvenidos a Revista del Consumidor Radio. Soy Joy Ramírez. Hoy, en el Platillo Sabio Profeco, nos acompaña Mati Vargas, cocinera tradicional queretana, quien nos va a enseñar a preparar unas deliciosas salchichas a la mexicana desde cero. Bienvenida, Mati.
4: Gracias, Joy. Esta receta les va a encantar. Comenzamos. Los ingredientes que necesitamos para hacer las salchichas caseras son 1 kilo de pechuga de pollo, 400 gramos de hielo picado, 200 gramos de lardo de cerdo o lomo de cerdo, 140 gramos de fécula de maíz, 20 gramos de sal, 16 gramos de cebolla en polvo, 8 gramos de fosfato de sodio, 8 gramos de sal cura, una cucharadita cafetera de paprika, agua, funda de celulosa para la salchicha e hilo de algodón. Para nuestra preparación de salchichas a la mexicana, requerimos 2 jitomates medianos en cubos, media cebolla fileteada, un chile verde, un diente de ajo fileteado, cilantro picado, sal al gusto, aceite y 6 de las salchichas que vamos a preparar cortadas en rodajas. Comenzaremos preparando el embutido. Primero, cortamos la carne en cubos pequeños y la ponemos en la licuadora junto con las sales mezcladas. Y mientras se licúa, agregamos una tercera parte del hielo molido. Además, añadimos nuestro colorante natural, que es la paprika. Luego, el lardo de cerdo o lomo de cerdo. Y al final, el resto de los ingredientes, incluyendo el hielo. Licuamos hasta que se integren bien los ingredientes y reservamos la mezcla en un bowl. Ahora, para darle forma a las salchichas, colocamos la mezcla dentro de la manga y embutimos en la funda de celulosa, rellenando a presión las tiras largas y atamos por uno de los extremos. Dividimos las salchichas en porciones atándolas con hilo de algodón. Para cocinarlas, colocamos las tiras de salchichas en las bolsas resellables de grado alimenticio y extraemos la mayor cantidad de aire posible. Calentamos previamente el agua a punto de ebullición, introducimos la bolsa de salchichas y cocinamos de 30 a 40 minutos. Al finalizar la cocción, sumergimos las salchichas en un bol con agua fría y hielos. Esto es para crear un choque térmico y las llevamos a refrigeración por 24 horas. Es muy importante que no retiremos la funda de celulosa hasta que las vayamos a usar. Ya seleccionadas, las colocamos en una bolsa al alto vacío para almacenarlas en el refrigerador. Estas salchichas pueden durar una semana almacenadas en refrigeración dentro de la bolsa. Ahora vamos a llevar estas salchichas caseras a otro nivel. Para su preparación, agregamos aceite en una cazuela y sofreímos la cebolla, el ajo e incorporamos las rodajas de salchicha. Agregamos el chile picado y después el jitomate en cubitos. Sazonamos con una pizca de sal y colocamos un poco de cilantro picado. Por último, dejamos cocinar por 10 minutos aproximadamente hasta que todo quede bien integrado. Recuerden que el platillo sabio Profeco es fácil de preparar, tiene buen sabor, aporta un balance nutricional y rinde para varias porciones. Anímense a prepararlo y cuéntenos en nuestras redes sociales cómo les fue. Yo soy Mati Vargas, cocinera tradicional queretana, y fue un gusto cocinar con ustedes.
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2: El aguacate es una de las grandes aportaciones de México para el mundo. Es un alimento de textura suave y sabor inconfundible que proviene del árbol Persea americana, originario del centro de México y zonas altas de Guatemala.
1: Su nombre proviene del náhuatl aguacatl y según la región, también se le conoce como abocado, palta, cura o pagua. Este alimento posee una gran versatilidad culinaria, además de aportar un alto contenido de grasas saludables, fibra, vitaminas y minerales.
2: En 2024, el aguacate se consolidó como el tercer producto agroalimentario más exportado por México. Esto lo posiciona como un pilar estratégico del sector agrícola y del comercio exterior nacional. Asimismo, México concentra alrededor del 28% de la producción global, lo que lo convierte en el principal productor a escala internacional.
1: Pero no todos los aguacates son iguales. Cada uno tiene características distintas, por lo que tienen distintos usos. Puede ser aguacate Hass, el más popular en el mercado internacional. Si buscas una textura cremosa, este es el elegido, además de tener un inconfundible sabor a nuez. No te dejes engañar. Cuando su cáscara se torna oscura, casi negra, es que está en su punto. Lo mejor, está disponible todo el año.
2: Aguacate criollo. Tiene una cáscara muy delgada y suave, que en algunos casos es comestible. Además, destaca por su gran resistencia al frío.
1: Aguacate fuerte. Con su forma de pera, este aguacate luce una cáscara gruesa, ligeramente áspera con puntos amarillos. Por dentro, tiene una pulpa muy cremosa. Está disponible desde finales de otoño hasta la primavera.
2: El aguacate es un gran aliado para tu salud. Aquí te contamos cómo te ayuda. Tendrás una salud cardiovascular envidiable, ya que sus grasas monoinsaturadas son expertas en reducir el colesterol malo y elevan el bueno, evitando que se acumule en tus vasos sanguíneos. Tiene poder antioxidante. Gracias a su vitamina E, disminuye el riesgo de enfermedades cardiovasculares y degenerativas.
1: Si buscas mejorar tu salud digestiva, su alto contenido de fibra y agua son la clave. Juntos favorecen el tránsito intestinal y previenen el estreñimiento. Gracias a que es bajo en sodio, pero muy alto en magnesio y potasio, el aguacate es el alimento adecuado para personas con hipertensión arterial.
2: Para que puedas aprovechar todos estos beneficios en tu salud, te compartimos algunas recomendaciones de compra. Observa el color de la piel y prefiere los aguacates de color más oscuro, ya que generalmente indican mayor madurez. Ojo con los golpes. Elige siempre una cáscara sin magulladuras, manchas profundas ni grietas.
1: Haz la prueba de firmeza. Lo ideal es que se sienta firme, pero ceder ligeramente al presionarlo. Para evitar su oxidación, solo aplica unas gotas de limón sobre la pulpa. Guárdalo en un recipiente hermético y directo al refrigerador. Eso sí, si ya está maduro, no esperes mucho. Consúmelo en uno o dos días.
2: Compra aguacates verdes. A temperatura ambiente, estos alcanzarán su punto óptimo de maduración en unos 4 o 5 días. ¿Los necesitas antes? Acelera el proceso. Envuélvelos en papel periódico o colócalos en una bolsa de papel. Siempre a temperatura ambiente.
1: Detén la maduración. Si tu aguacate ya está maduro pero no lo vas a usar todavía, refrigéralo. Puede conservarse fresco hasta 2 semanas y se mantiene a 7 centígrados. Ahora ya lo sabes. Elige bien. Cuida tu salud y sácale todo el provecho a ese tesoro del campo.
2: No olvides que con la herramienta ¿Quién es quién en los precios? Puedes comparar precios para tomar las mejores decisiones de compra. Entra a qqp.profeco.gob.mx. Recuerda que para ser una persona consumidora responsable, hay que estar bien informada.
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1: Temas internacionales. Hablaremos con la doctora Laura Coronado, hoy es Viernes de Cultura Digital. Estaremos hablando sobre el tema de Sergio Mayer. Estaremos hablando también sobre esta legisladora, la senadora Mariela Gutiérrez, que tiene una casa en Tecámac de 35 millones de pesos, una cosa así. Ay, poquito. Ya respondió la senadora, maravilloso lo que dijo. ¿Qué? Pues, o sea, la austeridad no está peleado con vivir bien. Vive muy, muy bien. O sea, imagínate tener una casa de $1.5 millones en Tecámac. O sea, qué casonón debe ser. 6:15, bienvenidos y bienvenidas. Esto es MBS. Vámonos con la información de los estados.
0: Estados. Baja California.
2: La gobernadora Marina del Pilar Ávila reiteró que los centros de rehabilitación deben operar con respeto a los derechos humanos en medio de la convocatoria de la patrulla espiritual para realizar una marcha el 27 de mayo en Tijuana. La movilización surge tras la controversia por el caso de Karim Emanuel, una mujer transgénero intervenida por el grupo mencionado y liberada tras un amparo. El gobierno estatal señaló que no habrá restricciones para la marcha si se desarrolla de forma pacífica.
0: Chiapas.
2: El Congreso del Estado separó del cargo a la alcaldesa morenista de Jiquilipas, Blanca Janet Chiu López, luego de que la fiscalía la acusara de presunta extorsión contra una empresa avícola. Según las indagatorias, la edil habría solicitado $1 millón para permitir la instalación de la compañía en el municipio, por lo que se giró una orden de aprehensión en su contra. En tanto, Benemérita Vela Avendaño fue designada como presidenta municipal sustituta y concluirá el periodo hasta el 2027.
0: Jalisco.
2: Tras el hallazgo de restos óseos calcinados en un predio del municipio de Lagos de Moreno, la vicefiscal especializada en personas desaparecidas de Jalisco, Blanca Trujillo, informó que en el lugar se encontraron casquillos, machetes, bidones de combustible y restos óseos con exposición térmica, los cuales siguen bajo análisis. Agregó que aún se esperan los dictámenes periciales para determinar si el sitio funcionaba como crematorio clandestino.
0: Oaxaca.
2: Fue detenido el director de la Policía Vial de Santa María Atzompa, Irving Jesús Olivera, tras ser sorprendido cuando intentaba vender ilegalmente, junto con otra persona, una pistola tipo Glock en $45,000. La Fiscalía Estatal informó que la operación fue detectada a través de redes sociales, donde se ofrecía el arma de fuego, permitiendo ubicar a los implicados en una gasolinera de la zona metropolitana. Ambos sujetos quedaron a disposición de las autoridades, quienes definirán su situación jurídica.
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3: Un tema de relevancia que tiene que ver con evitar que haya algún candidato o candidata de cualquier partido político que hubiera algún riesgo de vínculo con la delincuencia organizada.
4: De ser narcoorganización o narcopartido, estamos demostrando que nosotros queremos que se sancione y se prevenga cualquier perfil inconveniente.
5: ¿López Obrador está siendo investigado en Estados Unidos también?
6: Sí, porque están en la misma narrativa de Maduro. A ver dónde está el cártel de los soles.
5: Ahora,
6: a ver dónde está. A ver, va por el petróleo. ¿Qué quieren desbaratar a la nación? ¿Quieren echarnos a andar a una revolución civil? ¿Quieren venir por Andrés? O sea, ¿qué es lo que está pasando? ¿Y quién se presta a todo eso? No se vale.
7: Debería poner la comisión en su partido, porque los narcopolíticos están en su partido. Yo creo que ella es la que debería estar poniendo la comisión ahí adentro. Realmente no tengo ninguna confianza en lo que van a hacer.
8: Yo siempre pensaré que cuando alguien está señalado es deseable pedir licencia para que las autoridades puedan llevar a cabo una investigación sin que exista el fuero constitucional. Pero esa es una apreciación personal.
9: Aquí se sentaba Insunza, ahí están los mafiosos y aquí les falta. ¿En dónde está Insunza? ¿Dónde está Insunza?
10: No tengo ninguna necesidad de ello. Yo entiendo que, y te lo dicen, que estar en la política hay que tragar sapos, pero yo no tengo que tragar sapos a ellos. Estoy en medio de fuego cruzado. No tengo ninguna posibilidad de tener un respaldo por ningún lado.
11: Reitero, no hubo ninguna solución. Nosotros vamos a tener que seguir en pie de lucha y estamos exigiendo una reunión con personal, con gente de nivel. Tenemos que irnos a manifestar a partir, creo que del 9 de junio.
12: Voy a hacer todo lo que está en mis manos. Todo para que dos personas paguen lo que le hicieron a mi hija.
13: Hemos conversado el día de hoy sobre cómo pues hay organizaciones criminales que están realizando actividades a nivel global, como es el caso del lavado de dinero, por supuesto también lo que tiene que ver con el uso de criptomonedas para este tipo de actividades ilícitas.
14: Cuando llegamos al puerto, bueno, ya nos bajaron, ahí nos desnudaron dos veces en la prisión. Lo fuerte fue cuando nos esposaron por detrás. Hay gente que trae las muñecas rotas por las esposas.
15: Parte del simulacro, dos aeronaves realizarán sobrevuelos controlados sobre la ciudad de Caracas y efectuarán operaciones de aterrizaje en las instalaciones de la Embajada de los Estados Unidos de América en Caracas.
16: Bueno, hablaré con él. Yo hablo con todo el mundo. Tenemos esta situación muy bien controlada. Tuvimos una reunión estupenda con el presidente Xi. Fue increíble. Trabajaremos en eso, en el problema de Taiwán.
17: We'll work on that, the Taiwan problem.

0: 6:20. Si me está escuchando a través de la radio o de una app de radio, es un privilegio estar con usted de manera directa en este preciso instante. 22 de mayo, 6:20. Estamos en Exa, la mejor, en Globo, estamos en Dish, estamos en Megacable. Y le aprecio muchísimo también si nos está escuchando en diferido, en algún momento, en cualquier tiempo, en cualquier lugar, rompiendo la barrera del tiempo y el espacio, ándele. Bueno, en cualquier lado, estamos en todas las plataformas. Le recuerdo, la información más relevante, la más actualizada, la de este preciso instante, se encuentra en mbsnoticias.com. 6:21. Mark Wayne Mullin. ¿Quién es Mark Wayne Mullin? Bueno, es un tipo muy, muy... muy particular, es un personajazo. No estoy diciendo que eso sea bueno o malo, cada quien juzgue. A ver, de entrada es experto en artes marciales, es radical extremo pro MAGA. Cuando digo radical extremo es que está a favor, por ejemplo, de que los ciudadanos que nacieron en Estados Unidos pero cuyos padres no son estadounidenses, no sean ciudadanos. ¿Me explico? O sea... si ahí llega gente y nace en Estados Unidos hijos de migrantes, pues que esos no sean considerados estadounidenses. O sea, quitar la nacionalidad por territorio, el famoso jus sol o jus soli, una cosa así, dicen los abogados y los jurisconsultos. Bueno, tiene posturas bastante duras. Algunos dicen que hasta más duras de las que tenía la anterior Homeland Security, Kristi Noem. Pues este señor, el secretario de Seguridad del Homeland Security, estuvo ayer, Mark Wayne Mullin, aquí en nuestro país, y platicó con la presidenta de la República, platicó con el canciller Roberto Velasco. Todo es obviamente a puertas cerradas. Las declaraciones son, no, todo muy bien, respeto, soberanía, sí, sí, sí. ¿Quién sabe qué pasó a puertas cerradas? Eso es lo que debe estar muy interesante y poquito a poco nos vamos a ir dando cuenta. Cuéntanos, Hatsiri Magallanes, buen día.
1: ¿Qué tal, Luis? Buen día. Luego más de 2 horas de encuentro, concluyó la reunión entre la presidenta Claudia Sheinbaum y el secretario de Seguridad de Estados Unidos, Mark Wayne Mullin, cuyo objetivo fue dar seguimiento al entendimiento en materia de seguridad entre ambos países. Al término de esta reunión, la mandataria informó redes sociales que ambos acordaron seguir colaborando de manera conjunta. Los detalles más adelante.
0: En un tuit, Mark Wayne Mullin afirmó que se comprometieron, uno, a reforzar la lucha de México contra los narcoterroristas, fue la palabra que usó, narcoterrorist, y prevenir la inmigración ilegal, entre otros temas. Entonces, bueno, pues ahí hay algunas fotografías de la reunión. ¿Qué pasó a puerta cerrada? ¿Quién sabe? O sea, la situación seguramente fue un tanto tensa en varios momentos. Hay cosas que no le gustan a la presidenta, hay cosas en las cuales no está de acuerdo la presidenta, por supuesto. El tema de la intervención, ¿no? Que tanto les gusta utilizar esa palabra, el intervencionismo. Bueno, pues están desmantelando narcolaboratorios, están arrestando gente. Rubén Rocha Moya, el narcoterrorista, es acusado formalmente y seguro van a venir muchas acusaciones más. ¿Eso lo controla Mark Wayne Mullin? La neta, no. O sea, él es un emisario solamente. Todo esto viene más bien del Departamento de Justicia y del Estado Profundo norteamericano. Entonces, bueno, interesante en esta tensa, compleja relación entre México y Estados Unidos. Mientras tanto, la presidenta el día de ayer minimizó el impacto que pudiera llegar a tener el envío de remesas de Estados Unidos ahora que Estados Unidos va a estar revisando con lupa el envío del dinero. De acuerdo a algunos especialistas, ayer platiqué aquí en este espacio con Gaby Schiller de Banco Base, pues podrían llegar hasta el 20%, ¿eh? El guamazo podría ser de hasta el 20% en las remesas, que ya es mucho. Recordemos que era nuestro primer ingreso, qué triste era, pero así, el primer ingreso de México eran las remesas. Bueno, ¿podría ese pegar 20%? Sí, cómo no. Sí impacta, pero pues, el gobierno también está tratando de calmar los ánimos y decir, vamos a ver, estamos revisando, escucha a la presidenta.
2: Se está haciendo el análisis de qué posibles implicaciones pueda tener para el envío de recursos a sus familias y también la solicitud de... todo caso al Departamento del Tesoro, para que pueda ser mucho más claro. Pero hasta ahora no vemos un gran riesgo, pero de todas maneras es importante hacer el análisis.
3: ¿No es parte del acoso que hay hacia nuestros paisanos a partir de esta administración, presidenta?
2: Pues tiene que ver con una visión del gobierno de los Estados Unidos, con la que no coincidimos, lo hemos dicho aquí.
0: Por cierto, también la presidenta confirmó que hay una ficha roja contra Rubén Rocha Moya. No puede ser detenido en México por muchas razones, y le voy a contar más adelante, bueno, nos van a explicar más adelante por qué no. Pero si Rocha Moya se va a Guatemala o a Belice o bueno, cruza la frontera mexicana, pues es un prófugo internacional. Entonces, en ese momento, le echan el guante. Escucha a la presidenta.
4: La fiscalía, como saben, abrió una investigación. Entonces, pues ellos desarrollarán su investigación. Pero no hay nada legal que nos obligue a que nosotros tengamos una vigilancia particular sobre alguna con las otras personas. Una orden de aprehensión por parte del gobierno de Estados Unidos. Eso hace que se alerten fichas.

0: una tontería, que es poner tweets. Eso no es prueba de nada. ¿Dónde está Insunza? Pues ya se molestaron los morenistas. Por ejemplo, Arturo Ávila dice, no, pues ya mejor que pida licencia a Insunza. Escuche.
1: Yo siempre pensaré que cuando alguien está señalado es deseable pedir licencia para que las autoridades puedan llevar a cabo una investigación sin que exista el fuero constitucional. Pero esa es una apreciación personal. Y la decisión, reitero, de un compañero o de una compañera de pedir licencia, de renunciar a un cargo, es una decisión personal.
0: Y Sheinbaum propone una reforma para evitar la infiltración del crimen organizado en el gobierno. Ayer hablábamos sobre este tema, vamos a profundizar un poquito más en las siguientes horas. ¿A qué se refiere esta comisión especial del INE que estaría revisando si hay o no narcopolíticos o políticos con una situación delicada? De entrada, donde hoy empieza a torcerse todo, es voluntario. Entonces, pues, el partido político igual si quiere lo manda, si no quiere no. No es ninguna barrera contra Rochamoyas o contra Insunzas. O contra muchos otros, ¿no? Que hoy están gobernando. No, es una buena iniciativa, una buena idea. Pero pues creo que le falta mucho para desarrollarlo. Pero al rato que nos lo digan los expertos. Escuche usted a la consejera jurídica, Luisa María Alcalde.
2: Los partidos políticos entregan voluntariamente a la comisión la lista de aspirantes a ser candidatos. La comisión consulta con las diferentes dependencias, con la UIF, con la CNBB, con CNI y con la Fiscalía General de la República. Estas autoridades hacen un análisis y determinan que no existe riesgo o que existe un riesgo razonable. Esta información las instituciones la entregan a la comisión sin señalar el asunto del que...
0: 6:28, ahorita platicamos sobre este tema. La palabra clave donde el diablo está es voluntario. No, pues voluntario, ¿qué? Y es que si lo hacen forzoso, pues al final no iba a pasar porque sus aliados del PT y Verde no lo iban a apoyar. Inclusive varios de Morena no lo iban a apoyar. Anyway, bueno, ahorita platicamos de ese tema. En otros asuntos, se aprueba el periodo extraordinario. Van a votar esta reforma electoral. Óscar Palacios, buen día.
3: Gracias, Luis. Buenos días. Aún sin conocer a fondo gran parte de las iniciativas que se van a discutir, la Comisión Permanente del Congreso de la Unión avaló con el voto mayoritario de Morena y sus aliados la convocatoria a un periodo extraordinario de sesiones. Con 26 votos a favor y 10 en contra, la Comisión Permanente convocó a diputados y senadores a sesionar de manera extraordinaria a partir del martes de la próxima semana, a fin de abordar, entre otras cosas, la iniciativa para aplazar la elección judicial hasta junio de 2028. Además, se discutirá la reforma presentada apenas unas horas antes por el gobierno federal para crear una comisión de verificación que evite candidatos ligados a la delincuencia organizada. Justo en este marco, el senador por Morena, Enrique Insunza, continúa sin aparecer en los trabajos de la comisión permanente, esto luego de que el pasado 29 de abril, el Departamento de Justicia de Estados Unidos lo acusara por narcotráfico. Luis, los detalles más adelante.
0: Gracias, Oscar. 6:30. Hayan muerta a Blanca Adriana Vázquez, desaparecida luego de acudir a una clínica estética a realizarse un procedimiento. Quien le realizó el procedimiento, al parecer no tenía, vamos, ni siquiera licencia de médico cirujano. Y esto ha generado una gran polémica en las redes sociales. Sobre todo una condena, porque este tipo de cuestiones sigue y sigue y sigue sin sancionarse. Porque se sigue permitiendo que haya pues cualquier charlatán. Y la otra también, pues, por la falta de responsabilidad del paciente, de saber a qué médico estás acudiendo. También tenemos que actuar como si fuéramos mayores de edad, ¿no creen? Es lamentabilísimo lo que sucedió con Blanca Adriana Vázquez. Cuéntanos, Erika Almanza, desde Puebla, buen día.
4: ¿Qué tal, Luis? Pues una lamentable noticia, y es que tras ser reportada como desaparecida desde el lunes por la tarde, tras haberse sometido a un procedimiento estético, este jueves fue localizado en Tlaxcala el cuerpo sin vida de Blanca Adriana Vázquez, confirmó la Fiscalía General del Estado de Puebla. Poco después de las 8 horas, la Fiscalía de Justicia de Tlaxcala tomó conocimiento del hallazgo del cuerpo sin vida de una mujer en un canal de aguas negras ubicado en camino a Xarero, a la altura de la 4 Norte, en la localidad de Santiago, perteneciente al municipio de Alzayanca. La mujer vestía camisa negra y pantalón negro, vestimenta que coincidía con las prendas que llevaba puesta Blanca Adriana el día que desapareció, por lo que se dio conocimiento a la Fiscalía General del Estado y se confirmó la muerte de esta mujer. Pero toda la información la tendremos a detalle más adelante.
0: 6:31

0: minutos. Vámonos a una breve pausa, pero antes estos son los titulares del planeta. Les recuerdo mi WhatsApp 5640-05-1025. Regresamos.
1: Titulares del mundo. New York Times, Estados Unidos.
2: Al eludir las reglas, Trump se beneficia a sí mismo.
1: Washington Post, Estados Unidos.
2: El Partido Republicano del Senado rechaza a Trump.
1: El País, España.
2: El juez bloquea 500,000 euros de las cuentas de Zapatero.
1: Le Monde, Francia.
2: Europa, la OTAN se enfrenta a la retirada estadounidense.
1: The Guardian, Reino Unido.
2: El alcalde de Londres bloquea el acuerdo de la Policía Metropolitana sobre inteligencia artificial con una controvertida empresa tecnológica.
1: Der Spiegel, Alemania.
2: ¿Se cancelan las vacaciones?
1: Corriere della Sera, Italia.
2: Guerras y energía. Meloni advierte a la Unión Europea sobre la caída del PIB.
1: Funcho de São Paulo, Brasil.
2: Según Datafolha, el 68% de los deudores afirma creer que se beneficiará de Desenrola 2.
1: El Clarín, Argentina.
2: La economía creció 5.5%, impulsada por la minería y el campo.
1: Al Jazeera, Medio Oriente.
2: Un poco de movimiento en las conversaciones con Irán, dice Marco Rubio de Estados Unidos.
1: En un momento regresamos. 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

0: primeras planas. El Universal.
1: FGR, los Farías ejecutaron a 3 marinos y fiscal. La FGR atribuyó al grupo criminal de los hermanos Farías Laguna, sobrinos políticos del ex titular de la Marina, Rafael Ojeda, la ejecución de 3 marinos y un agente de la FGR en Colima. Según la causa penal 121-2026 que tiene el Universal, las víctimas son el contraalmirante Fernando Rubén Guerrero Alcántar, Magali Nava Ramos, auxiliar de la Fiscalía en Colima, y los capitanes de navío Abraham Pérez Ramírez y Adrián del Ángel Zúñiga. Con efectivo se brincó el narco al INE en las campañas de Morelos. En los informes del árbitro electoral no hay anomalías como circulación de cantidades irregulares de dinero ni eventos masivos o propaganda sin registro.
0: Reforma.
1: Va reforma electoral con nulidad a modo. A discreción del Trife, anularían comicios por injerencia externa. Buscan sancionar desde propaganda hasta vulneración por tierra, mar o aire.
0: Excelsior.
1: Lista en reforma contra candidatos del narcotráfico, rumbo a los comicios de 2027. La presidenta enviará al Congreso de la Unión una iniciativa para que las autoridades de inteligencia, la FGR y el INE, indaguen si existen aspirantes vinculados al crimen.
0: Animal político.
1: Sheinbaum y el secretario de Seguridad de Estados Unidos acuerdan mantener colaboración.
0: La jornada.
1: Candidatos serán investigados. Buscan frenar a narcopolíticos. Quiere el Ejecutivo aplicar reforma en elecciones del próximo año. Plantea crear una comisión a fin de verificar su integridad con INE, FGR, UIF, Comisión Nacional Bancaria y de Valores y Centro de Inteligencia.
0: El financiero.
1: Descartan en Banxico ajuste en tasa durante el resto del año. Admite Junta de Gobierno que debilidad económica supera lo previsto.
0: El economista.
1: No pagará arancel 94% de lo que se comercia entre México y la Unión Europea. El instrumento potenciará las oportunidades en agroindustria, sector automotriz, productos y componentes electrónicos.
0: Reporte Índigo.
1: Fuego criminal expulsa comunidades. Los ataques con drones y explosivos del crimen organizado en comunidades de Chilapa, Guerrero, provocaron el desplazamiento de más de 2.000 personas. En otras entidades del país, el fenómeno se repite.
0: El Sol de México.
1: Propone la 4T reforma contra narcocandidatos. Iniciativa de última hora. El gobierno federal pretende que la iniciativa aplique en el proceso electoral de 2027.
0: La prensa.
1: Sobornos S.A. La corrupción cuesta a la Ciudad de México 3.342 millones de pesos. Policías, partidos políticos y fiscalías son las instituciones peor evaluadas en percepción de prácticas corruptas, INEGI.
0: La crónica.
1: Acuerdan trabajar con respeto a la soberanía. La presidenta se reunió con el secretario del Departamento de Seguridad Interior de Estados Unidos, Mark Wayne Mullin.

6:40 a.m. Oiga, dicen por ahí que solamente se vive una vez. No es cierto, solamente se muere una vez, se vive todos los días. Y creo que en algunas ocasiones se nos olvida que lo importante es justamente eso, estar disfrutándolo, estar aprendiéndolo, estar trabajándolo. Cada día, muerte va a ser en una sola ocasión. Vivir lo vas a tener en muchas oportunidades. Más o menos por ahí se iba Muhammad Ali cuando decía que, bueno, pues no cuentes los días, haz que los días cuenten. Pásela maravillosamente bien. Descanse este fin de semana si tiene oportunidad. Si no, bueno, pues hacer que los días cuenten. Y el descanso también hace que los días cuenten. Vivamos el aquí y ahora por un momento. Recordemos este preciso instante, esto que estamos, que es lo único que importa a final de cuentas. Aprendamos mucho y querámonos mucho. Le mando un gran abrazo. Gracias, gracias por estar con nosotros aquí en MBS Noticias. Recuerde que todo en esta vida, al final de cuentas, pasa. Y esto también pasará. 6:41.

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1: El Hospital Regional de Alta Especialidad de Veracruz, adscrito al ISSSTE, realizó del 13 al 15 de mayo una jornada de ablación de arritmias y revisión de marcapasos en beneficio de 58 pacientes de la región. Los derechohabientes atendidos tienen un rango de edad de 28 a 68 años y son provenientes del estado de Oaxaca y de la entidad. El grupo de especialistas realizó todos los procedimientos, los cuales son considerados de mínima invasión y duraron en promedio entre 2 y 4 horas, asegurando el bienestar de los pacientes, quienes fueron dados de alta después de un día de observación médica. El estudio Índice de Paz México 2026 reveló que Tamaulipas ha experimentado la mayor mejora general en términos de paz, impulsada por avances en todos los indicadores, como la reducción de homicidios y delitos cometidos con armas de fuego en más del 70%, y que hoy se encuentra entre los 10 estados con menor violencia del país. De acuerdo con el estudio, Tamaulipas se encuentra entre los estados más pacíficos de México, junto con Yucatán, Chiapas, Tlaxcala, Durango, Campeche, Coahuila, Nayarit, Oaxaca e Hidalgo. Como parte de su compromiso con la continuidad y seguridad del suministro eléctrico, la Comisión Federal de Electricidad implementa acciones estratégicas a fin de garantizar la disponibilidad de energía eléctrica durante el desarrollo de la Copa Mundial de Fútbol FIFA 2026, a celebrarse en México entre los meses de junio y julio, principalmente en la Ciudad de México, Jalisco y Nuevo León, donde se encuentran los estadios que serán sede. La CFE detalló que como parte del plan se ha fortalecido la infraestructura eléctrica, se ha realizado mantenimiento preventivo integral y focalizado en subestaciones, obras de mejora en redes eléctricas y fortalecimiento de la movilidad y conectividad del área metropolitana de Monterrey. Para MBS Noticias, Paola Hinojosa Mira.

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2: El argentino Gabriel Batistuta posee el récord de más tripletas en mundiales, la primera ante la selección de Grecia, el 21 de junio de 1994, la segunda frente a Jamaica también un 21 de junio, pero de 1998.
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14: ¡Hello, everybody! ¿Qué onda, amigos de XFM 104.1? Muy buenas tardes. Excelente arranque de semana para ti. Soy Monserrada Alonso. Estamos ya, mira, a través de la frecuencia naranja. A partir de ahora y hasta las 7, con buena música, promociones exactas, tendencias, chismecitos, efemérides. Ya volvemos, que estamos en todas partes. Y bienvenidos.
15: 4 de la tarde.
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0: caso de injerencia extranjera. Es una decisión de altísimo nivel que el zacatecano se encargará de llevar adelante con un pesado costo para la democracia. A la 4T le sacan urticaria los reclamos de organismos internacionales y de gobiernos extranjeros, y no suele medir con la misma vara cuando desde acá cuestiona decisiones políticas en otros países. Le hace Ecuador, Argentina, Bolivia, España y lo que se quiera sumar. Lo más reciente fue la visita de la madrileña Isabel Díaz Ayuso a la Ciudad de México y a Aguascalientes, donde se reunió con gobernantes de la oposición y fue duramente cuestionada. Pero el tema de fondo es otro: tener a la mano pretextos para anular aquellas elecciones en las que pierdan. Pues al fin y al cabo, desde las modestas casillas hasta el Supremo Tribunal Electoral, el control lo tendrán los guindas. Están peor que quienes criticaban a la izquierda por recibir el oro de Moscú. Bastará un tuit del extranjero para anular una elección. Y que se agarren los opositores. Se llamen Maru Campos del PAN, Alessandra Rojo del PRI o de los que se quieran anotar. La democracia quedará ajustada a lo que diga un partido y no los ciudadanos.
1: Bajo reserva del Universal.
2: Apenas unas horas después de que se dio a conocer el beneplácito de Estados Unidos, Ruberto Lasseri tuvo su estreno como embajador de México. Nos cuentan que el relevo de Esteban Moctezuma asistió a Palacio Nacional al encuentro de la presidenta Claudia Sheinbaum con el secretario de Seguridad Interior del país vecino, Mark Wayne Mullan. Nos cuentan que aunque le asignaron asiento hasta una esquina del salón, don Roberto participó en la reunión frente al embajador estadounidense Ronald Johnson y pronto tuvo la primera probada de la intensidad que enfrentará en su nueva responsabilidad, cuando desde Washington se informó que el acuerdo principal en esa sesión bilateral fue combatir con todo a los narcoterroristas, término que el gobierno de México ha evitado.
1: Confidencial, el financiero.
0: Dos empleadas de la corte de la ponencia del ministro Irving Espinosa, con salario de casi 50,000 pesos al mes, fueron cesadas tras la viralización de un video publicitario. El problema no fue el video en sí, sino lo que grabaron en las instalaciones de la Suprema Corte de Justicia de la Nación y en horario laboral. La corte dijo que las mujeres renunciaron, pero claramente las cesaron, pues no prendieron el idéntico antecedente de noviembre, cuando una directora fue cesada por grabar en su oficina videos de coaching.
1: Trascendió de Milenio.
2: Que ante la insistencia narrativa de una relación bilateral bajo tensión con Estados Unidos, resultó positivo el encuentro de la presidenta Claudia Sheinbaum con el secretario del Departamento de Seguridad Interior, Mark Wayne Mullan, en el que se refrendó el ánimo de colaboración en la lucha contra las drogas y el tráfico de personas basada en principios como respeto irrestricto a la soberanía. Esta reunión, prevista para una hora, duró casi dos y permitirá avanzar en una cooperación efectiva que privilegie soluciones compartidas en seguridad con un hombre cercano a Donald Trump.
1: Razones de la razón.
0: Nos comentan que la falta de asistencia del senador morenista Enrique Insunza a la Cámara Alta ya no solo inquieta a la oposición, que le exige dar la cara al estar señalado en Estados Unidos por presuntos vínculos con el crimen organizado. Ahora también comienza a ser un motivo de preocupación para sus propios compañeros de partido. Explican que tanto en la comisión permanente como en el próximo periodo extraordinario de sesiones, la ausencia de Insunza ha puesto a la bancada guinda en la posición de maniobrar con sus para no perder votos. Primero, el partido llamó al senador Alejandro Murat para entrar al quite por él en la permanente. Y ayer le tocó a Gerardo Fernández Noroña. Y mientras el partido quema todos sus cartuchos, la oposición ya comenzó a solicitar justificantes de las faltas del sinaloense. El verdadero nudo, se advierte, está en cómo su prolongada inasistencia podría comprometer el éxito de las iniciativas de ley impulsadas por el gobierno federal, sobre todo porque preside la Comisión de Puntos Constitucionales y Estudios Legislativos, donde deben ser dictaminadas. Uf.
1: Pepe Grillo, de Crónica.
2: Esta vez en Tlajomulco de Zúñiga, donde las madres buscadoras encuentran fosas clandestinas y exponen restos tétricos de manera pública, la autoridad ministerial empieza a actuar entonces. Estos hallazgos son un frentazo en la intención de lograr un país mejor. Y lo que viene después, la elucubración sobre si allí había un campo de reclutamiento, entrenamiento del narco, o si allí se quemaban los cuerpos. Es aún más triste porque muestra hasta dónde se han normalizado estos hallazgos. Hay cadáveres allí donde no debería haber. Fueron encontrados por mujeres que buscan desaparecidos y no por una investigación oficial.
1: Rayuela de la Jornada.
0: La vacuna parece interesante. Ahora vamos a ver si resulta efectiva.
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1: Luis Auditorio, amigos de Autos y Más, amigos de MBS Radio, ¿cómo están? Muy buen día. Oigan, escuchen esto. 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
18: Es más fácil destruir que construir. Es más fácil destruir que construir. Es que cuando tú rompes algo, pues se siente bonito incluso, ¿no? Si es con rabia. Hay algunos centros en los cuales puedes rentar una hora, te dan bats y rompes cosas viejas. Te ponen ahí cascos para que no te vayas a lastimar. Y la rabia de destruir es maravillosa. Destruye una televisión, agárrala a patadas. Ahora vuélvela a hacer. No está tan fácil, ¿no? Mejor vas y compras una nueva. Destruir una casa, una demolición, es impactante. Ahora vuélvela a hacer. Destruir un país es maravilloso. Se siente muy bien. Sobre todo por el rencor, por la rabia, por los resquemores, por el resentimiento de muchas personas que sienten que les han robado algo, aunque no saben exactamente qué. De muchas personas que les gusta culpar de fracasos personales a los fracasos sociales. Y destruir un país es relativamente fácil. Reconstruirlo no tanto. Estamos en momentos clave para la República. Va a venir una iniciativa que aplaudo, y creo que muchos aplaudimos, que pospone la elección judicial hacia el 2028, porque iba a ser inoperable poder tener una elección judicial para el siguiente año. Pero estamos también frente a una buena idea que se queda, creo que solo en eso, en una buena idea, para evitar que haya más rochamoyas, más insunzas y que no lleguen los narcocandidatos que luego se convierten en narcogobernadores. Y los narcogobernadores terminan generando muerte, miseria. Ah, pero eso sí, primero los pobres, ¿no? La iniciativa que presentan desde la presidenta, creo que se queda en una buena idea. Porque al final de cuentas será voluntario de los partidos políticos presentar o no presentar a sus candidatos para que sean revisados. ¿Y por qué será voluntario? Porque si lo hacen forzoso, la iniciativa no iba a pasar. Porque la mayor parte de políticos en este país son unos mezquinos. Son unas personas que están interesadas en sus propios temas, no en la población. Pero aquí hay algo que a mí me parece una cosa muy peligrosa. Y viene de alguien que ha presentado iniciativas contra el capital, por ejemplo. Viene de alguien que tiene un sentimiento antiamericano presente, y es el doctor Monreal. Él lo tiene, o sea, él ha sido muy crítico de todo eso. En sus libros es muy crítico también de cuando la intervención extranjera, y no es precisamente un simpatizante de los Estados Unidos, el doctor Monreal. Yo pongo aquí los nombres claros, tal cual como se los estoy diciendo, porque la iniciativa que ha presentado Monreal y que probablemente van a pasar con su supermayoría es un clavo más al ataúd de la democracia que tiene este país. ¡Va a perder Morena porque tiene narcocandidatos! ¡No! ¡Tú eres un agente extranjero! ¡Estás diciendo algo! ¡Estás siendo parte de una campaña! Entonces vamos a suponer que, por ejemplo, en Sinaloa gana el PRI. Se anula. ¿Por qué? Intervención extranjera. ¿Por qué? Porque algún diputado en Estados Unidos tuiteó algo de Rochamoya. Porque Lili Téllez dio una entrevista en Fox News en inglés. Porque de repente se coordinaron los fantasmas, ya saben, ¿no? Que le encanta decir a la 4T, las campañas de la derecha internacional. Y esas campañas de la derecha internacional provocaron que ganara el PRI, o el PAN, o MC. Que no ganara su narcocandidato, pues. Lo que ha presentado Monreal creo que es peligroso. Y ojalá que se atempere, ojalá que se pueda modificar. Pero hoy, frente a una 4T que ha avasallado las instituciones democráticas, frente a una 4T que tiene al INE comiendo de su mano, que los tiene, pues, en muchas ocasiones como servidumbre, como tapete, que tiene al tribunal, a final de cuentas, a su favor, esto que presenta Monreal es muy peligroso para la incipiente democracia que tenemos, porque nos las han ido quitando poco a poco, ¿eh? Nos las han ido quitando poco a poco. Y hoy me da un poco de miedo ver esto que pasa un poco por debajo del agua, que en periodo extraordinario, que van en friega. Intervención extranjera, el uso de bots, por ejemplo. La desinformación, que es difícil también de probar y más de rastrear. ¡Qué peligro! Son las 7:05. Hablemos sobre este tema. Y, si no me equivoco, está en la línea Marco Baños. Él es ex consejero electoral. Él estuvo en el INE durante muchos años. Y pues es alguien que sabe de estos temas, ¿no? También van a decir que es fifí. Yo sé que en sus tiempos libres es agente de la CIA, solo que no le gusta presumirlo tanto. De vez en cuando va y hace misiones en alguna parte del país. Hágase de cuenta como Tom Cruise, pero con experiencia electoral. Es una broma, Marco, pero me da mucho gusto saludarte y escucharte. ¿Cómo estás?
19: Querido Luis, muy buenos días. Un saludo muy afectuoso para ti y para el auditorio.
18: Me da miedo esta iniciativa que ha presentado Monreal. A lo mejor estoy exagerando, pero cuando empiezo a ver el financiamiento ilícito, propaganda o desinformación o manipulación digital desde el extranjero, que pueda haber bots, granjas digitales, deepfakes o narrativas artificiales, pues lo puede hacer cualquiera. O sea, siento que si no le conviene a la 4T van a anular la elección en la que pierdan. ¿Qué ves tú como experto?
19: Sí, mira, veo exactamente lo mismo. Ayer en alguna reflexión con alguno de tus colegas periodistas también mencionaba este punto de que me parece muy riesgoso, porque ¿quién va a calificar, quién va a definir si algún elemento, si alguna situación que tenga que ver con las elecciones, con elecciones federales, locales, pues tiene algún tipo de influencia extranjera, pues que haya generado alguna determinancia para el resultado de las elecciones, que fue, digamos, un elemento que inclinó la balanza de una u otra manera? ¿Quién va a determinar, quién va a calificar eso? Y efectivamente, pues se trata del INE y del tribunal, y obviamente en ese escenario, pues sí genera una enorme preocupación de que la 4T pues tenga un elemento adicional pues para poder eliminar candidaturas que les pueden hacer perder cargos en las elecciones federales o locales. Esa uh-huh. parte me parece que está también en medio de la enorme desconfianza que tenemos, porque en paralelo la otra iniciativa que presenta la presidenta, si nosotros nos abstraemos del entorno político, de la discusión que estamos teniendo, pues quién diría en su sano juicio que no es razonable que la presidenta presente una propuesta para que se evite que las candidaturas tengan algún vínculo con los grupos del crimen organizado, para poder detectarlo a tiempo y evitarlo. Pero evidentemente no estamos ajenos a lo que está sucediendo en el ámbito político, y luego pues cuando se presenta, digamos, con cierta candidez, o al menos así nos quieren hacer ver, la iniciativa, pues entonces empiezan las dudas de todo, porque pues igual todos los aspirantes serían revisados desde los ojos de instituciones donde el gobierno tiene el control, como pasa muy lamentablemente ya con el INE y con el Tribunal Electoral. Y luego Monreal pues suma de la nada otra propuesta, y evidentemente son elementos que generan una enorme discusión, una enorme polémica con los partidos opositores y con un conjunto amplio de la sociedad. No es nada más entre los partidos políticos. A mí en lo personal me parecería muy grave que por alguna circunstancia escuché una nota hace dos días, un comentario de la presidenta en la mañana, hace dos días, porque unos reporteros de otro medio de comunicación estaban parados frente a la embajada de los Estados Unidos, y la presidenta le dijo literalmente al canciller que se tomara cuenta de eso y que se revisara. Me pareció extremadamente grave el comentario de la presidenta en ese sentido. Ahora tú tradúcelo a una contienda donde pueden darse elementos de esa naturaleza y que evidentemente sean valorados por instituciones que no son imparciales, por instituciones que están completamente colonizadas por personas que tienen una afinidad política. Yo diría, Luis, si me permites, que ya es clara esa vinculación, que no hay forma de decir que no. Y luego cuando te presentan, por ejemplo, en el caso de la iniciativa de la presidenta para este tema de los aspirantes a las candidaturas, la forma en que te lo presenta y te dice es que hay unos casos focalizados en elecciones municipales, y te genera, te presentan los antecedentes y no habla nada de lo que está pasando ahorita, cuando todo mundo sabe que no solamente son las elecciones municipales en las cuales hay esta relación con el grupo, con los grupos del crimen organizado, que además fue evidenciada hace más de un año en un estudio muy interesante del Colegio de México.
18: Sí, claro.
19: Y entonces la presidenta nos dice, solamente son presidentes municipales. No, no es cierto.
18: Hay narcogobernadores.
19: Por supuesto que sí, está el caso de Rochamoya, pero está el de Américo Villarreal, está el de Baja California y otros más de los que han venido narrando, presentando elementos. Y entonces, no, son casos aislados que tienen que ver con elecciones de tipo municipal. Me parece a mí que es francamente un intento de querer.
18: Esto me da mucha preocupación, Marco. No soy un experto, he revisado a detalle las iniciativas, ayer empezaron a circular, he tratado ahí de entender. Entiendo que viene también esta cuestión de que tiene que ser una prueba fehaciente para la nulidad. Ay, pero es que en estos criterios, porque además en alguna parte se le da posibilidad al tribunal de tener un criterio más amplio, o sea, ahí sí puede tener criterio más amplio, en otros no. En el caso de Américo Villarreal hubo videos de la columna armada amenazando a quien no votara por él con que lo iban a matar. Y aún así lo que falla el tribunal al final de cuentas es, o sea, sí hubo narco, pero nomás poquito narco, y ese poquito narco pues no influyó en toda la elección, ¿verdad? O sea, les ha de haber dado algunos votos de más, pero no hubo tanto problema. Aquí con este asunto de la, entre comillas, intervención extranjera, pues no sé si están viendo algo como lo que le pasó a Argentina, en donde Trump de pronto habló y dijo, pues cuidado, voten bien, porque si no se los va a llevar el carajo, tal cual, así lo puso en un tuit. Y pues al final de cuentas ganó Milei y volvió a ganar además gran parte del partido de Milei. No sé si están viendo algo así, no sé si van a querer anular por cualquier cosa, y de verdad que preocupa, porque mientras con el narco anulas solamente que sea muy evidente, pues con esto puede ser que anules nomás por algunos tweets que vienen desde la derecha internacional, que quién sabe dónde diablos tenga la sede. ¿Qué riesgo para la democracia ves ahí, Marco?
19: Yo veo que al final de cuentas, como vamos a ponerlo con un ejemplo que a lo mejor no tiene exactamente el mismo parangón, pero que es uh-huh. el caso de cómo van haciendo el cernidor para las candidaturas, ejemplos consejeros electorales, ejemplos integrantes de la Corte, Tribunal de Disciplina Judicial, etcétera, donde primero integras comités que tienen que ver con vinculaciones directas con los con el gobierno, con la 4T. Claro, también lo hicieron, digamos, en el caso de la elección judicial en Durango, con gente cercana al PRI, pero todos esos órganos que ellos van creando y todas esas disposiciones normativas que le van metiendo a la Constitución y a las leyes secundarias, todo va generando un esquema de para favorecer las candidaturas del morenismo. Aquí es exactamente lo mismo. Perdón, pero es exactamente lo mismo, porque al final de cuentas, la valoración específica de qué tanto incidió, de si fue o no determinante un elemento de carácter extranjero o supuestamente extranjero que influyó en las elecciones, lo valoran los órganos que ellos tienen controlados. Este es el gran problema, Luis. Y entonces, y tú imagínate en una elección con una disposición normativa como esta en el caso de Chihuahua, ¿no? Chihuahua tiene una cantidad impresionante de metros, más de 1,000 metros, de kilómetros, de frontera con los Estados Unidos. Imagínate el tema de la CIA que supuestamente ingresó y que Cimaro Campos autorizó o no autorizó. Toda esta discusión donde ellos están ya sin haber concluido la investigación, claro, diciendo que la gobernadora sí cometió traición a la patria y por tanto debe ser destituida. Lo han dicho de mil maneras, hicieron una marcha para ese tema y demás cuestiones. Entonces, imagínate tú en materia electoral, ya lo decías, tweets, discursos desde el extranjero,
18: cualquier cosa.
19: Notas, exactamente, y que digan, eso inclinó, eso me recuerda a una sentencia que emitió en su momento siendo magistrado de sala regional Santiago Nieto, que fue la del, ¿te acuerdas aquella del Chor, donde aparecían las siglas de un partido político en una elección municipal del estado de Michoacán? Dijo que había habido una sobreexposición porque en el short de un ex campeón mundial, Juan Manuel Márquez, había aparecido las siglas del PRI y eso había favorecido que el candidato de ese partido ganara la presidencia municipal de Morelia. O sea, realmente
18: era un sinsentido.
19: Se demostró eso. ¿Cómo es posible que tú puedas determinar que un elector fue y depositó un voto porque apareció porque vio en televisión el emblema de un partido político y lo asoció directamente al candidato ese partido a un cargo de elección popular? Pues de ese nivel estamos, eso es lo que podría llegar a ocurrir y nos podría generar pues una situación verdaderamente incómoda, donde entonces ahora sí la validez de las elecciones depende estrictamente de lo que determinen los órganos afines a estas organizaciones gubernamentales. Sí, coincido con tu expresión, a mí me parece que es francamente de terror, como también me parece que la otra iniciativa, la de la presidenta para cernir candidatos, pues es la sensación que deja al final, porque además es también una iniciativa pues absolutamente incompleta. Recordemos, la presidenta dice que le den los nombres de los aspirantes a una comisión del INE. O sea, es una especie como de tránsito de información desde el INE hacia los órganos que van a realizar. La UIF,
18: Comisión Nacional Bancaria, Inteligencia.
19: Todo eso. Y entonces ellos van a decidir si hay algún elemento de riesgo, si hay un semáforo verde o un semáforo rojo. Si hay un semáforo rojo o amarillo, pues se lo van a decir a los partidos y que los partidos decidan. No, espérame tantito. Esa información me parece que debería de ser determinante. Si fuera de buena fe y fuera realmente objetiva, clara, pegada a derecho, pues una información que el INE tendría que tomar en cuenta para definir si las candidaturas se aprueban o no en el ámbito federal, o si en el caso de las locales los soples lo hacen. Pero no, es un tema de que, entonces la información la tiene el partido y es su responsabilidad si la registra o no la registra. Yo creo que estamos en una situación, Luis, donde no hay confianza sobre ese tipo de propuestas y donde esta otra de Monreal, que se la sacó de la nada, absolutamente de la nada, o aparentemente de la nada, pues entonces en un clima de oportunismo político, o al menos así pareciera. No sabemos si la presidenta se lo ordenó, si él lo consultó a la presidenta, de todo saber. Nos sacan otra disposición que dice que si hay influencia de algún elemento extranjero, pues esa elección tendría que ser calificada en cuanto a su legitimidad y en cuanto a su legalidad con ese tipo de cuestiones. No, eso va a ser un elemento simplemente para eliminar candidaturas que resulten absolutamente digamos, contrarias a los intereses de la 4T y que les pueden significar derrotas electorales.
18: Marco Antonio Baños, es Marco Baños. Te mando un abrazo, Marco. Gracias por regalarnos estos minutos en MBS.
19: Al contrario, Luis. Un saludo y muchas gracias por la oportunidad.
18: Nombre a ti. Gracias, Marco. Son las 7:18. Bienvenidas, bienvenidos. Esta es la primera emisión de MBS. ¡Vámonos! Catherine Magallanes, cuéntanos, ayer se reunió la presidenta Sheinbaum y Mark Wayne Mullin, el secretario del Homeland Security, es el sucesor de Kristi Noem. ¿Qué es lo que sabemos, Catherine? Buen día.
20: Gracias, Luis. Buen día. Luego de más de 2 horas de encuentro, concluyó la reunión entre la presidenta Claudia Sheinbaum y el secretario de Seguridad de Estados Unidos, Mark Wayne Mullin, cuyo objetivo fue dar seguimiento al entendimiento que ya había en materia de seguridad entre ambos países. Al término de esta reunión, la mandataria informó vía redes sociales que ambos acordaron seguir colaborando de manera conjunta y al respecto, Sheinbaum Pardo comentó que dicha colaboración, pues bueno, será en el marco del respeto a ambos países. A sus salida, justo el estadounidense iba acompañado del embajador de Estados Unidos en México, Ronald Johnson, así como una comitiva en medio de un fuerte dispositivo de seguridad. Precisamente salió de la zona centro de la ciudad. En el encuentro, la presidenta estuvo acompañada de los secretarios de la Defensa Nacional, Ricardo Trevilla, de Marina, Raimundo Morales, de Seguridad y Protección Ciudadana, Omar García Harfuch, así como el nuevo embajador de México en Estados Unidos, Roberto Lasseri. La información que tenemos. Buenos días.
18: Gracias, Catherine, por la información. Oiga, avalan periodo extraordinario para aplazar la elección judicial, en donde se van a discutir muchas cosas, entre ellas esta iniciativa que presenta Monreal para nulidad por intervención extranjera. ¿De intervención del narco? No, no, eso está bien. Intervención extranjera, cuidadito. Puede ser que anulen una elección por un tuit, que concretamente puede ser una prueba fehaciente, ¿no? Híjole. A ver si pasa o a ver si lo frenan. Y como decía Marco Baños, esto lo sabía la presidenta, fue como que más bien bola rápida del doctor Monreal. ¿O de dónde viene esta iniciativa? ¿Viene de la parte radical de la 4T? ¿Es un favor desde Palenque? ¿De dónde viene esta iniciativa de anular por intervención extranjera, por la derecha internacional, por unos tuits y una campaña que se mueve? O más bien anular si no gana Andrea Chávez en Chihuahua, ¿no? O sea, digo, ya, pongamos las cosas como van. Si no gana mi candidato, se anula. Es como cuando votábamos, hace muchos años, o cuando votaban mis papás hace muchos años, pues iban a votar por una cuestión cívica, pero todo el mundo ya sabía quién iba a ganar. Y todo el mundo sabía que siempre iba a haber fraude electoral. Por cierto, ¿quién cree que no fue al Senado? Insunza. ¡Onta, Insunza! Ya se enojaron algunos legisladores de Morena, ya están pidiendo, oye, ya mejor que pida licencia, ¿no? Porque es un ridículo, o sea, el narcosenador no va, pues no creo que no va. Ahorita platicamos del tema. Le cuento Moody's, ay, mala de nuevo, complicada al final, bueno, no se ve bonito el panorama

0: corto plazo, Moody's baja la calificación de CFE y de 8 instituciones financieras, incluyendo algunos bancos. Ahorita platicamos sobre el tema. Las instituciones afectadas son BBV, Banorte, Santander, Banco Nacional de México, Banco del Bajío, Banco Mex, Nafin, IPAT también. El tema de CFE. Entonces, ahorita nos vamos con este asunto. ¿Qué es lo que puede venir en corto plazo con estas bajas de perspectivas de calificación que están haciendo las calificadoras internacionales? Hayan muerta a Blanca Adriana Vázquez, desaparecida luego de acudir a una clínica estética. Este caso ha generado mucha polémica, mucha indignación. Blanca acudió con su esposo a que le hicieran una liposucción en una clínica donde, pues al parecer, la doctora dueña de la clínica ni era doctora. No tenía ni siquiera la licencia de médico cirujano. Lo peor es que, pues, se pierde la vida, al parecer, de Blanca. Mandan al esposo a que vaya a comprar unos vendajes. Regresa el esposo, estaba cerrada la clínica. Y ahora, días después, aparece el cuerpo de esta paciente que quería una liposucción. ¡Una liposucción! Aparece tirado en Tlaxcala, como si fuera un asunto del crimen organizado. Lo platicábamos con Oscar Valderas hace unos días, ¿recuerda? Ya cómo se utiliza este lenguaje del crimen organizado para muchas otras fechorías que no necesariamente tienen que ver con el narco. Un cuerpo hallado ahí en una zanja en Tlaxcala. Platicaremos sobre esto. Por cierto, la doctora, su hijo y la familia, que no era doctora, no sé por qué le sigo diciendo doctora, perdón, la estafadora esta, sigue prófuga. Ahorita platicamos del caso de Blanca Adriana. Detienen a otra presidenta municipal en Chiapas. Es la alcaldesa de Jiquipilas, Chiapas, Blanca Janet Chiu López. Fue detenida acusada de extorsión agravada, así lo informó la Fiscalía General del Estado. Estados Unidos despliega su portaaviones US Nimitz en el Caribe en plena campaña contra Cuba, mientras Cuba hace un videíto muy bonito de unos puppets en donde le dice: ¡ay, es narco rubio! A ver, ¿y ustedes cubanos, ustedes dictadores cubanos, dejan a los ciudadanos cubanos hacer ese tipo de videos? ¿Hacer ese tipo de burlas? ¿Hacer ese tipo de protestas contra su propio gobierno? No, ¿verdad? Por supuesto que no. Pero bueno, está muy interesante porque en lo que ponen sus fotografías y Raúl vive y tú las traes, Estados Unidos les manda un portaaviones tamaño caguama ahí, a un lado de la isla. Platicamos de esto en un momento. Son las 7:24.
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0: ¡Qué buena rola! ¡Ah! Es de Morrissey. Hoy cumple 67 años el músico y compositor británico Morrissey. Él es líder, bueno, fue líder de los Smiths. La canción The Charming Man. ¿Está usted en MBS Noticias? Y yo se lo digo, mire, con el corazón en la mano, es un privilegio estar para usted, trabajar para usted, neta, neta, de corazón. Gracias por esto. Regresamos.

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1: 7:29. Vámonos con Pedro Tello.
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1: Las 7:29, querido Pedro, pues bueno, otra noticia negativa, baja Moody's calificación a la CFE, a varios bancos también, pero pues nos bajó la calificación de deuda soberana, y luego ahí pues, así como que la cereza en el pastel para que la cosa se ponga todavía más complicada, el tema de remesas, ¿no? Que van a estar revisando y que eso le podría llegar a pegar en corto plazo a la economía mexicana, en corto plazo o en mediano plazo. No sé, como que el panorama se va sintiendo un tanto complicado. ¿Qué tan fuerte o no es este asunto de Moody's y de las calificadoras que nos están viendo en perspectivas negativas, que están bajando las calificaciones? ¿Qué significa eso? ¿Cómo nos afecta, querido Pedro? Muy buenos días.
3: ¿Qué tal, Luis? Buenos días. Qué gusto saludarte a ti también, a quienes nos escuchan. Pues mira, las últimas semanas han sido francamente muy difíciles para la actividad económica de nuestro país, no solamente por el comportamiento que ha tenido la compra de bienes y servicios, la inversión productiva, la generación de empleos, por citar solamente algunos de los ejemplos que marcan la diferencia entre una economía saludable y que avanza, que no es el caso de la mexicana, o una economía que no termina de salir de la sala de recuperación, como ocurre efectivamente con la economía mexicana. En el caso de las calificadoras, bueno, pues sabíamos que más temprano que tarde la firma de calificación Moody's iba a emitir su fallo a propósito del estatus en el que se encuentran hoy en día empresas vinculadas al Estado como la Comisión Federal de Electricidad y, por supuesto, un sector tan sensible al entorno económico como los bancos. Y bueno, pues ayer conocimos justamente la noticia. Recortaron o degradaron la calificación de la Comisión Federal de Electricidad por ser una empresa gubernamental o estatal, para decirlo claramente, vinculada presupuestalmente al apoyo crediticio que recibe del gobierno de México. Y si el gobierno de México enfrenta, como ocurre y lo ha señalado perfectamente Moody's, una situación compleja, porque su gasto es muy rígido, no tiene mayores ingresos, la economía mexicana avanza poco, no se espera un incremento significativo en la recaudación de impuestos, y consecuentemente mantiene un déficit en sus finanzas que aun cuando lo está corrigiendo lo hace a un ritmo mucho más lento del deseable, y si al mismo tiempo esta firma calificadora entiende que empresas como CFE y Pemex se han convertido

0: en una auténtica válvula de salida de recursos importantes para el gobierno y la sociedad mexicana, que podrían invertirse en infraestructura o finalmente en la generación de mejores servicios públicos, pero que van finalmente a estas dos empresas para mantenerlas a flote, pues evidentemente que Moody's lo que hace, lo mismo que hizo en su momento Standard & Poor's, es degradar la calificación de quienes dependen de un gobierno cuyas finanzas, si bien no son del todo endebles, sí avanzan en su proceso de corrección a un ritmo muy lento. Y en el caso de los bancos a los que también redujo su calificación, pues Moody's lo que hace es señalar con mucha precisión cuál es la razón de este último ajuste. Y dice, como la banca o el sistema financiero es un sector que depende muy fuertemente de las condiciones de la economía en la que están operando. Y si la economía de México está avanzando a un ritmo lento, porque no están repuntando ni la inversión productiva, ni el consumo privado, ni el gasto gubernamental que impulsa el crecimiento de la actividad económica, pues es evidente que los bancos van a tener que sufrir un recorte en su calificación. Lo que no significa, a diferencia del recorte en la calificación de CFE, que la banca en México sea endeble en sí misma, no. La banca mexicana tiene reservas que le permiten hacer frente a un eventual problema de suspensión de pagos. Tienen al mismo tiempo un reporte realizado por las autoridades financieras de nuestro país que garantiza su solidez en este momento, pero en la medida en la que dependen del ambiente para los negocios, y este no es del todo, digamos, claro, por eso es que Moody's termina por rebajar la calificación. Ahora, de todo esto, ¿qué es lo que le interesa a quienes nos escuchan, Luis? Yo diría que son tres cosas. Uno, cuando se degrada la calificación de bancos y de una empresa como CFE, lo mismo que del gobierno de México, esto significa que si quieres salir al mercado internacional a solicitar algún crédito, la tasa de interés que vas a pagar es más elevada. En la medida en la que vas a pagar una tasa de interés más elevada para obtener financiamiento, esa tasa de interés terminarás por trasladarla a la tasa de interés que le cobras a los usuarios de tus servicios financieros. Hablo de fundamentalmente créditos de largo plazo como el hipotecario, como el automotriz y como el empresarial. Significa además que los bancos van a imponer mayores restricciones para otorgar un financiamiento a una empresa, a alguna familia o a alguna persona, porque para ellos va a ser más costoso emplear dinero extranjero para poder financiar los apoyos crediticios que ofrece a la sociedad mexicana. Así que, para quienes nos escuchan, ¿cuál es la recomendación? La misma que hemos hecho siempre, Luis. Cuide muy bien el manejo de su crédito, sea tarjeta, sea crédito hipotecario o crédito automotriz, pagando en tiempo y forma los intereses o los pagos que tiene usted programados temporalmente. Y para la economía mexicana, bueno, pues estamos frente a una situación en la que la economía que no despega y la informalidad, que es también muy importante, terminan por afectar no solamente a la calificación del gobierno, sino también de un sector tan sensible como el bancario, que termina por expandir su efecto sobre la actividad económica de familias y de personas, Luis.
1: Como siempre, Pedro, muchísimas gracias y te seguimos en tu red.
0: Sígueme en X en arroba Petello Villagrán y que tengan un espléndido fin de semana.
1: Gracias, es Pedro Tello. Muy buenos días. 7:36, bonito fin.
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0: la democracia. Hasta la próxima, amigos. Y recuerden, siempre hay que defender la libertad, aunque tengas que apagarla primero.
1: Ay, qué chistosos los cubanos, hombre, los dictadorcillos cubanos que apenas aprendieron a utilizar inteligencia artificial. Por cierto, no es nuevo, ¿eh? Lo hicieron los tipos en Irán, los ayatolas también en algún momento, lo han hecho los chinos. Ese a mí me encanta cuando ves cómo se están pegando con estos puppets, son como marionetas que se hacen con inteligencias artificiales. Y en donde son monitos, caricaturas que van tratando de jalar en la narrativa, ¿no? Entonces, bueno, pues ayer los cubanos que están muy molestos, no los cubanos, los ciudadanos cubanos es otra cosa, los dictadores cubanos que están muy molestos después de lo que ocurrió con esta acusación formal contra Raúl Castro, que pues hoy para Estados Unidos es un asesino. Bueno, pues después de todo esto lanzaron un video que es un puppet, es una marioneta en donde se burlan de Marco Rubio, ¿no? Y es esto que usted acaba de escuchar. Lo curioso es que eso no permite la dictadura cubana en su territorio. Esto que usted está escuchando metió a la gente a la cárcel. En los cacerolazos de hace 3 años, 4 años, terminó gente en la cárcel, terminó gente torturada, hubo desaparecidos, hubo muertos. Porque la gente salía a protestar que les dieran de comer. Alguien escribió esta canción. Y claro, la derecha internacional, la intervención extranjera. Y acabaron en la cárcel por escribir una canción. Sí, Cuba no tiene libertad. Y les ha molestado mucho lo que sucedió. Por cierto, hay un portaaviones ahí ya muy cerca de la isla. La presión va subiendo y ahorita lo platicamos. Son las 7:39. Esta canción que está escuchando, espero que la esté escuchando si está en la radio o en alguna app de radio, se llama Patria y Vida, de Yotuel. Regresamos.

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0: Es momento de la politiquería.
1: Fiscalía, como saben, abrió una investigación, pero no hay nada legal que nos obligue a que nosotros tengamos una vigilancia particular sobre las otras personas. Una orden de aprehensión por parte del gobierno de Estados Unidos. Eso hace que se alerten fichas rojas llamadas por parte del Interpol. Eso es del gobierno de Estados Unidos. Si ellos llegaran a salir de México, otros países, a partir de la alerta roja, pudiera llegar a detenerlos.
2: Cuando alguien está señalado, es deseable pedir licencia para que las autoridades puedan llevar a cabo una investigación sin que exista el fuero constitucional. Y la decisión de un compañero o de una compañera de pedir licencia, de renunciar a un cargo, es una decisión personal.
3: Aquí se sentaba insulsa, ahí están los mafiosos, y aquí les falta. ¿Dónde está insulsa?
4: Estaría convocando la Comisión de Puntos Constitucionales y de la Reforma Electoral, según se haya turnado, el martes. Entonces, se puede el martes discutir en lo general y el miércoles en lo particular.
0: 7:44. Me enlazo con Óscar Palacios. Óscar Palacios, te mando un gran abrazo, Óscar. Cuéntanos qué pasó ayer en el periodo extraordinario. Bueno, se abre el periodo extraordinario, pero se pusieron buenos los catorrazos, traidores a la patria, ¿y dónde está Insunza? Y cosas por el estilo. Adelante, Oscar.
5: Gracias, Luis. Buenos días. Aún sin conocer a fondo gran parte de las iniciativas que se discutirán, la Comisión Permanente del Congreso de la Unión avaló con el voto mayoritario de Morena y sus aliados la convocatoria a un periodo extraordinario de sesiones. Con 26 votos a favor y 10 en contra, la Comisión Permanente convocó a diputados y senadores a sesionar de manera extraordinaria la próxima semana a fin de abordar, entre otras cosas, la iniciativa para aplazar la elección judicial hasta junio de 2028. Además, se discutirá la reforma presentada apenas unas horas antes por el gobierno federal para crear una comisión de verificación que evite candidatos ligados a la delincuencia organizada. Justo en este sentido, el diputado por el PAN, Marcelo Torres Cofiño, aseguró que esta iniciativa termina siendo una confesión de parte, pues se reconoce la influencia del crimen organizado en nuestro país.
6: La presidenta Sheinbaum nos trae una iniciativa que, sin quererlo, termina convirtiéndose en una confesión política nacional. Lo verdaderamente grave no es la iniciativa. Lo verdaderamente grave es lo que significa. Significa reconocer que el crimen puede intentar influir o influye en alcaldías, en congresos, que puede influir en gubernaturas y que puede influir en el poder nacional.
5: A las críticas por las reformas que se discutirán se sumó la senadora por el PRI, Carolina Villano, quien advirtió que Morena solo busca seguirse apropiando del Poder Judicial y continuar con el privilegio de mandar.
7: Nos dicen que esto busca simplificar la elección. No, lo que busca hoy es seguirse apropiando, controlar todavía más las candidaturas. Ya solo les falta poner con toda claridad 90% de lealtad y 10% de capacidad. Hoy ustedes vienen a decir que perdemos privilegios. Por favor, ¿dónde están los privilegios? Quédense con el privilegio de mandar a la chingada todo.
5: Cabe señalar que el senador por Morena, Enrique Insunza, continúa sin aparecer en los trabajos de la Comisión Permanente. Esto luego de que el pasado 29 de abril, el Departamento de Justicia de Estados Unidos lo acusara por narcotráfico. Luis, es el reporte. Buenos días.
0: Gracias, Oscar. Por cierto, estuvo muy bien ahí lo que hizo Lili Tellez. La verdad, sí estuvo muy bien. Desde ir a exhibirlo, ahí lo puso en video, se ultra mega viralizó por todos lados, lo subimos ahí en nuestras redes también. Échale un ojo, pues, ¿dónde está Insunza? Y ahí los morenistas enojadísimos, ¿no? Ay, ¿dónde está Insunza? Sí, ¿dónde está Insunza? Ya, que pida licencia, ¿no? Porque eso sí, se lo digo, estamos pagando usted y yo, ¿eh? Le pagamos el sueldo al narcosenador, que lo ha de utilizar para sus chicles. Porque pues, él es narcosenador, o sea, él gana pero millones y millones y millones por ser narcosenador. ¿Y dónde está Insunza? Nos lleva a la pregunta de qué pasaría si Insunza estuviera fuera del país o si Rocha estuvieran fuera del país. Es que todo el mundo dice, se van a apelar, pero lo curioso es que en este caso en particular parece que donde más les convendría estar es justamente en México, protegidos, dicen en gobierno, como todos los ciudadanos, podemos estar protegidos por la Guardia Nacional. ¿A poco sí? Que yo sepa, no. Digo, así como que escoltas, no. ¿no? Yo no tengo, a lo mejor ahí alguien lo puede pedir al gobierno, luego se los da, luego se los quitan. Pero ya en el marco de todo esto le preguntan a la presidenta, oiga, ¿qué onda con Rocha Moya? Y se han comunicado con él, y Insunza, ¿qué pasó? Y la presidenta da a conocer algo muy interesante, digo, ya se sabía, pero se confirma, escuche.
1: Hay una orden de aprehensión por parte del gobierno de Estados Unidos. Eso hace que se alerten fichas rojas llamadas por parte del Interpol. Entonces, eso es del gobierno de Estados Unidos. Si ellos llegaran a salir de México, otros países, a partir de la alerta roja que emitió el gobierno de Estados Unidos, pudiera llegar a detenerlos.
0: Y aquí es en donde viene lo interesante. Si está una alerta roja de la Interpol y la Interpol opera en México, ¿por qué no detienen a Rocha Moya en México? Y fue una de las grandes preguntas que se movían ayer en la red. Así que se lo pregunto al mejor abogado penalista en este país, que es el doctor Gabriel Regino. Querido Gabriel, muy buenos días. ¿Puede detener la Interpol a Rocha Moya, a Insunza, aquí en México? ¿Cómo estás?
8: Luis, ¿qué tal? Muy buenos días para ti y para todo tu auditorio. La respuesta es sí, tendría que llevar a cabo la detención. La Interpol es una oficina que se crea para la coordinación entre más de 190 países a efecto de intercambios de información y desde luego para poder llevar a cabo detenciones provisionales cuando existen fichas rojas que el propio sistema de la Interpol registra, autoriza y gira a todos los países asociados. Entonces, en el caso de México, pues desde luego que los 10 de Sinaloa cuentan con este alertamiento migratorio para que en el caso, como lo dijo la presidenta ayer, ellos salieran a otro país que esté dentro de este grupo de los 190, la policía en el puerto marítimo, en el puerto aéreo donde sean detectados, van a proceder a su detención y al aviso inmediato al Estado que lo está requiriendo para que se inicien todos los procedimientos legales correspondientes.
0: Uh-huh. Pero solamente hasta que salieran del país o intentaran salir o estuvieran en algún puerto. O sea, porque ayer se movían muchísimas cosas. Lo que entendemos que dice la presidenta es si salen del país, los agarra la Interpol. Si está pues Rocha Moya ahí en su casa, muy tranquilo con la Guardia Nacional o con la Guardia Estatal, si está Insunza, quién sabe dónde esté, o si están los otros que quedan, los otros pues de los 10, dos ya se entregaron en Estados Unidos, ¿podría la Interpol detenerlos? No sé si se van a comer a un restaurante, de repente ahí les puede caer la Interpol.
8: Bueno, la Interpol no podría hacerlo de esa manera porque su operación está más bien en los puertos de salida y de entrada de los países, claro, principalmente. Y cuando la Interpol ya trae una investigación conjunta con un país, pueden hacer un tipo de operaciones como la que estás mencionando. En el caso de los 10 de Sinaloa y de Rocha Moya, no es necesaria una intervención de la Interpol porque ya hay una petición de detención provisional con fines de extradición que el gobierno mexicano rechazó. Y aquí es donde está la gran paradoja a la que has hecho alusión. No pueden salir del país porque los pueden detener. La mayor seguridad que tienen los 10 es de quedarse en México y concretamente en Sinaloa, donde es la tierra donde habrían cometido todos los eventos delictivos por los que los están buscando en los Estados Unidos. Entonces, al final del día, la mayor seguridad para Rocha Moya y los otros 9, bueno, ya nada más son 7, es estar en Sinaloa y protegidos por el gobierno federal mexicano.
0: A la sombra de una ceiba y leyendo un libro.
8: Exactamente, porque esa es la paradoja, y como tú decías en tu editorial, ¿qué otra cosa estamos destruyendo? Bueno, nosotros no, el sistema, la colaboración con agencias como la Interpol, lamentablemente.
0: Dime algo, Gabriel, para cerrar un poco, ahí está la polémica en torno a la extradición, a que si tienen que ser detenidos, que los llevemos, ya lo hemos platicado en varias ocasiones, pero me llamó la atención la narrativa y el cambio de narrativa que pone el gobierno cuando dice, pues nosotros ya les pedimos a 269, una cosa por el estilo, 196, no me acuerdo el dato exacto, y no nos han respondido con ninguno, cosa que no es tan precisa porque pues haciendo ahí una revisión nos dimos cuenta de menos de 9 solicitudes de extradición que ha pedido México a Estados Unidos que sí nos han dado. Una de ellas, por ejemplo, la del mismo César Duarte que hoy está durmiendo en Almoloya. Pero, ¿qué opinión te merece esta petición o este cambio de narrativa en torno a que pues nosotros también le pedimos cosas a los gringos y los gringos no nos mandan nada?
8: Se están buscando generar discursos para seguir encubriendo a estas personas de este requerimiento internacional de extradición. El hecho de que haya peticiones del gobierno mexicano hacia los Estados Unidos que no se hayan otorgado en la primera parte, que es la petición de detención provisional, obedece muchas ocasiones en la ausencia de formalidades o de integración de los expedientes, que lamentablemente es una situación que se presenta de manera cotidiana. Hay que señalar que las órdenes de extradición que México pide a Estados Unidos no son únicamente por delitos federales, ya que muchas fiscalías estatales requieren el apoyo de la federación porque hay una orden de aprehensión y la persona requerida se encuentra en Estados Unidos. Pero muchas veces los expedientes no están debidamente integrados y eso es lo que motiva la devolución, el aplazamiento o las negativas, que es lo que no se está explicando debidamente en esta nueva maniobra discursiva para no entregar a 10, bueno, a 8 personas que el gobierno estadounidense está requiriendo por los conductos legales. Entonces, lamentablemente, vemos esta maniobra insistente de decir, con todos podemos colaborar, pero cuando se toca a alguien de los nuestros, ahí sí se rompe y se destruye absolutamente todo.
0: Es el mejor abogado penalista en este país, es el doctor Gabriel Regino. Gracias, gracias, Gabriel. Te mando un abrazo.
8: Feliz fin de semana para ti y para toda la audiencia.
0: Gracias, es Gabriel Regino, 7:54. Por cierto, son 269 peticiones las que, dice el gobierno, se le han hecho a Estados Unidos y que Estados Unidos no nos ha entregado. No es tan preciso, sí nos han entregado a varios, incluyendo, insisto, el tema César Duarte, por ejemplo, que hoy duerme en Almoloya, y algunos otros muy puntuales. De hecho, Mario Maldonado los escribía en su columna hace algunos días, lo platicábamos con él. 7:54, hablando de la cooperación internacional, ayer estuvo aquí en nuestro país el secretario del Homeland Security, Marwin Mullen. Es un tipo personajazo, ¿eh? No estoy diciendo que sea eso bueno o malo, usted decídalo, pero pues es experto en artes marciales, radical, por ejemplo, pide que la ciudadanía estadounidense ya no se dé por tema solamente de nacimiento en suelo, el famoso jus soli, no, sino que sea pues porque tengas padres estadounidenses también. Es una de las polémicas ahí que han estado en Estados Unidos, quitar o no quitar la ciudadanía a quien nazca en territorio estadounidense, aunque sus padres no sean estadounidenses. Y es uno de los miembros fuertes del grupo de Trump, radicales, pues, MAGA. Entonces, bueno, pues vinieron tras bambalinas, tras puertas, pues quién sabe qué pasó, de qué tamaño habrá sido la reunión que habrán puesto sobre la mesa. Estuvo ahí Roberto Velasco, estuvo ahí también la presidenta de la República, Claudia Sheinbaum, por supuesto. Las fotografías pues se ven bien, pero pues el discurso es cooperación y vamos a estrechar lazos. Pero lo interesante es el tejido fino, lo que pasa tras bambalinas, a final de cuentas. Y le pregunto a Brenda Estefan, que es la mejor internacionalista en este país. Querida Brenda, qué gusto saludarte. ¿Cómo estás? Buen día.
9: Estimado Luis, muy buenos días. Siempre un gusto conversar contigo.
0: ¿Qué ves en esta reunión? Digo, no vimos el detalle fino, evidentemente. No sabemos qué fue lo que se discutió esta reunión, que por cierto iba a durar una hora y se alargó casi a 2 horas. Pero, pues, ¿qué podemos inferir dada la tensión en la relación bilateral, querida Brenda?
9: Pues no podemos analizar esta reunión sin hablar del contexto en el cual se da. Estamos en un punto muy álgido en la relación entre México y Estados Unidos, sobre todo en los temas que tienen que ver con seguridad. Y la visita de ayer de Marwin Mullen a la presidenta Sheinbaum no es una visita de cortesía. Es más bien una señal adicional de la presión de la administración Trump hacia México. Esta reunión se acordó cuando hablaron por teléfono hace algunos días Donald Trump y la presidenta Sheinbaum. Y lo que hemos visto en diferentes escenarios en el mundo es que cuando Donald Trump quiere mandar un mensaje directo, manda a uno de sus altos funcionarios a hablar con las autoridades del otro país, ¿no? Lo vimos en Cuba la semana pasada cuando fue el titular de la CIA. Lo vimos en las negociaciones con Irán cuando estaban por allá Steve Witkoff e incluso el vicepresidente

0: estadounidense. Y entonces es algo que él hace para meter más presión sobre las peticiones que estamos haciendo. Entonces, el contexto en el que se da esta visita es la acusación del Departamento de Justicia contra el gobernador de Sinaloa, Rubén Rocha Moya, y 9 otros funcionarios, y bueno, la negativa del gobierno de México a detenerlos. Y desde luego la avalancha de declaraciones, Luis, que ha habido en estos días de diferentes funcionarios de alto nivel, de diferentes agencias de seguridad de Estados Unidos, advirtiendo que vienen más nombres, que habrá más presión, y el mismo Donald Trump diciendo, pues no les va a gustar a los representantes de México, pero si ellos no hacen el trabajo, nosotros lo vamos a hacer. Entonces creo que es en este contexto que se lee la visita, porque se trata del líder de, como decías, el Departamento de Homeland Security, que lo podríamos traducir vagamente como el Departamento de Seguridad Interior o Seguridad Nacional, pero que básicamente se crea después de las Torres Gemelas y que tiene en su cartera pues los temas de migración, los temas de aduanas, el tema de la patrulla fronteriza, infraestructura crítica y también cooperación en materia de lucha contra el narco. Y este es un hombre que, en respecto a México, ha tenido 3 posturas muy firmes. Una, que quiere un mayor control fronterizo y migratorio. 2, que hay que ser más duro con el control del crimen organizado y los cárteles de la droga en México. Y 3, que le preocupa la injerencia de China y Rusia en nuestro país. Y esto es interesante porque en los días recientes, Luis, salieron a la luz 2 estudios, uno breve por parte de un think tank en Washington que se llama el Council of Foreign Relations, y otro más que se publicó en Bulgaria, en Sofía, por parte de otro think tank que se llama el Centro para el Estudio de la Democracia. Y ambos hacen mención de cómo los adversarios estadounidenses, esto que Washington llama las potencias extremisféricas, es decir, Rusia y China, podrían estar utilizando al crimen organizado en México pues para facilitar su tránsito, para cruzar las aduanas, la frontera, las carreteras con mayor facilidad de la mano del crimen organizado. Entonces, pues nos lleva al tema de que el narcotráfico en México es visto como un tema de seguridad nacional en Estados Unidos, no nada más por los 450,000 vidas que ha cobrado el fentanilo, sino también por las amenazas que implica pues para Estados Unidos el que su mayor socio comercial tenga tan infiltrado al crimen, de forma que este crimen toma decisiones y controle la infraestructura, como ya decíamos, las fronteras, los puertos, las aduanas, y yo creo que sobre ese tema viene mucha presión.
1: Aquí es la clave de la tensión bilateral que estamos teniendo en los puntos que nos das, que ahora publican los think tanks, pero que han estado publicándose desde hace mucho tiempo. El uso totalmente pragmático, por decirlo de alguna manera, de algunos gobiernos centroamericanos, por ejemplo, el caso venezolano, que mandaban dinero y recursos para poder fortalecer ciertos gobiernos antiestadounidenses y entender qué es estadounidense para Estados Unidos, porque pues mucha gente en la narrativa básica, normal, dice, ah, pues es decirle cosas feas a Trump, o es de repente entrarle ahí a la narrativa en torno a mensajes que no le convengan a Trump, pero no, o sea, esto va mucho más allá. Estamos hablando de que hay gobiernos que se empezaron a instaurar, como el caso Venezuela, que después llega con la dictadura de Maduro, o el caso Cuba, o todo, que terminaron pactando con enemigos de Estados Unidos, ponemos ahí Rusia, ponemos ahí el tema Irán, por ejemplo, y que pues a través de distintas vías, distintas triangulaciones, el vender petróleo, etcétera, el tráfico de armas, pues estaban siendo una amenaza para la seguridad interior de los Estados Unidos. Hoy entendiendo la seguridad de Estados Unidos como la seguridad completa del hemisferio. O sea, es el cambio radical, Brenda, de cómo se venía gestando la política en este continente. Estados Unidos como que dejaba pasar, como que dejaba ser, como que no le importaba mucho, pero sí el cambio ha sido radical y pues quieren tener el control del hemisferio para evitar que haya gobiernos antiestadounidenses en la región, entendiendo antiestadounidense esto, o sea, que sean gobiernos que pacten con enemigos de los mismos Estados Unidos. Y el caso Rusia en particular, tú y yo lo hemos platicado, los espías rusos, que aquí en México, pues, si no me equivoco, creo que es el segundo país en donde más espías rusos podría llegar a ver, ¿no? Las acusaciones que hay de que de repente se juntan en Quintana Roo, etcétera, ¿no? Pues no es menor lo que ya están sacando estos think tanks y de lo cual pues estamos hablando en el cambio de estrategia de los Estados Unidos, Brenda.
0: Sí, absolutamente de acuerdo contigo, dice. Es decir, el crimen organizado en América Latina y en particular en México ya no es un tema nada más de delincuencia local o de procuración de justicia a nivel de un país, sino redes mucho más extensas que también funcionan como herramientas para facilitar las operaciones de influencia política, lavado de dinero, evasión de sanciones, como decías tú, darle la vuelta para el petróleo venezolano, espionaje. En fin, diversas formas de lo que se conoce ahora como guerra híbrida. Y bueno, el tema es que eso aumenta la presión en Washington para que se tomen acciones. Durante años no se hizo nada al respecto, ni esta idea de la narcopolítica, la fusión del poder político con el poder criminal, pues en Washington lo sabían, pero no consideraban que era el momento todavía de actuar, que quizá afectaba tanto sus intereses, pero con la administración Donald Trump eso cambia y el enfoque es clarísimo. Hay reiteradas declaraciones del mismo presidente Donald Trump diciendo que México está gobernado por los narcos, que sí, que la presidenta es una mujer muy fina, con una voz muy bonita, pero que el gobierno está pues controlado por el narcotráfico. Y ahí viene pues estas diferentes acciones que casi cada día, ¿no?, tenemos una nueva, que son parte de una misma pinza, que lo que busca es ejercer presión sobre México para que tome acción y comience a desmantelar uh-huh. estos vínculos tan visibles con el crimen organizado. Y el tema es que pues la presidenta, por digamos, en una reacción pues ¿sí? propia, digamos, uh-huh. de su partido, se ha cubierto con este discurso uh-huh. de la soberanía, cuando realmente las soberanías en su acepción más uh-huh. básica es las fortalezas internas para resistir la presión externa. Y lo que tenemos es que nosotros tenemos uh-huh. una gran debilidad interna, que es este claro. fenómeno de la narcopolítica. Ese es nuestro talón de Aquiles de cara a Washington y a las negociaciones que vienen, no solamente en temas de seguridad, sino, como ya hemos dicho varias veces en este espacio, en otras agendas, porque Donald Trump pone todo uh-huh. en la misma canasta y entonces esto puede tener efectos en temas comerciales, en temas de la operación consular uh-huh. de México en Estados Unidos, en temas de la defensa de nuestros connacionales. Ya vimos esta decisión del día de ayer que va a limitar no solamente el envío de remesas, sino el acceso que puedan tener a créditos, incluso de consumo, a crédito para sí, claro. comprar un vehículo, a crédito hipotecario, pues los connacionales que vivían en Estados Unidos sin papeles. Entonces, está subiendo la presión por diferentes lados y pues ya. la presidenta se encuentra ahí entre la espada de Washington, la pared, y en medio de ella y la pared está Morena. Sí. Y están pues estas ligas con el crimen organizado. Entonces creo que la situación se complica, más si le agregamos el tema pues de una economía que muestra ya señales muy preocupantes en diferentes frentes uh-huh. De lo que puede venir hacia adelante claro. en términos económicos para la población mexicana.
1: La mejor internacionalista en este país es Brenda Estefan. Si tiene usted oportunidad, estos dos think tanks que nos dices y estos estudios que se han presentado están impresionantes. Yo la verdad no lo conocí, acabo de ahorita de encontrarlo, si no me equivoco, es Center for Study of Democracy, ¿no? Shadow Alliance, el tema este del centro de Bulgaria, ¿no?
0: Es correcto, ese sí. es el estudio. Increíble. Yo voy a publicar el martes en Reforma ajá. sobre este tema. Pero es muy interesante sí. porque tiene incluso imágenes de cómo están ajá. las redes de lavado de dinero con entidades chinas, sí. para el tema de envío de precursores para el fentanilo. Trae también todo el tema de la inteligencia rusa en México.
1: De desinformación.
0: En este momento, cómo ha aumentado la presencia de Rusia en México, cómo somos uno de los terceros, uh-huh. De los tres países que más consumen RT en español, uh-huh. esta pues, agencia de desinformación rusa, no de información.
1: Sí, sí, sí.
0: Y también el tema de cómo han aumentado los agentes de inteligencia, 60% de aumento a partir del inicio de la guerra en Ucrania, de diplomáticos en la embajada, que pues claro. presumiblemente están ligados a la inteligencia rusa. Muy interesante el estudio, creo que vale la pena en México verlo, porque es uh-huh. algo que en Washington están viendo pues sí. con lupa, digamos.
1: Gracias, Brenda. Te mando un gran abrazo. Te leemos siempre en Reforma y te seguimos en tus redes.
0: Claro que sí, Luis. Me pueden encontrar en Instagram como Brenda Internacionalista y en Twitter como @B-Estefan.
1: Gracias, gracias. Es Brenda Estefan. Son las 8 de la mañana con 7 minutos.
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0: Ya estamos de regreso. MBS Noticias con Luis Cárdenas. Continuamos. Primeras planas. El Universal.
1: FGR, los Farías ejecutaron a tres marinos y fiscal. La FGR atribuyó al grupo criminal de los hermanos Farías Laguna, sobrinos políticos del ex titular de la Marina, Rafael Ojeda, la ejecución de tres marinos y un agente de la FGR en Colima. Según la causa penal 121-2026 que tiene el Universal, las víctimas son el contraalmirante Fernando Rubén Guerrero Alcántar, Magali Nava Ramos, auxiliar de la Fiscalía en Colima, y los capitanes de navío Abraham Pérez Ramírez y Adrián del Ángel Zúñiga. Con efectivo se brincó el narco al INE en las campañas de Morelos. En los informes del árbitro electoral no hay anomalías como circulación de cantidades irregulares de dinero ni eventos masivos o propaganda sin registro.
0: Reforma.
1: Va reforma electoral con nulidad a modo. A discreción del Trife, anularían comicios por injerencia externa. Buscan sancionar desde propaganda hasta vulneración por tierra, mar o aire.
0: El financiero.
1: Descartan en Banxico ajuste en tasa durante el resto del año. Admite Junta de Gobierno que debilidad económica supera lo previsto.
0: El economista.
1: No pagará arancel 94% de lo que se comercia entre México y la Unión Europea. El instrumento potenciará las oportunidades en agroindustria, sector automotriz, productos y componentes electrónicos.

0: 8 de la mañana con 16 minutos. Ya regresamos, estamos en MBS Noticias. Y hoy está aquí en el estudio Sergio Mayer. Bienvenido, Sergio, ¿cómo estás?
1: Yo feliz de la vida, querido amigo. Siempre es un placer estar aquí contigo y conectar con un público maravilloso, inteligente que tienes. Sabes que soy tu admirador, te escucho todos los días.
0: Hombre, Sergio, gracias.
1: Y me encantan tus reflexiones.
0: Oye, Sergio, gracias por estar aquí. Felicidades, fue tu cumpleaños ayer, por cierto, cumple 60 años.
1: Ya entré a la tercera etapa. ¿Sabes dónde puedo sacar mi tarjeta del INAPAM, por cierto?
0: Sí, sí, ahorita tenemos aquí la dirección, está relativamente cerca. Sí, relativamente cerca. Okay. Y en unos años más ya tengo podrías tener tu pensión también del bienestar. Entiendo que
1: claro,
0: a los 65, ¿no?
1: Claro, en 65, y por supuesto que la voy a tramitar.
0: Oye, a mí quizá me la podrían dar también, aunque me veo más grande que tú y tengo como 15 años menos. Pero qué gusto me da verte, Sergio.
1: Muchas gracias
0: por estar aquí. Hay varios temas que están en la mesa y empecemos pues con el que está haciendo tanto ruido. Decidiste renunciar a Morena, decidiste dejar la 4T, que en algún momento defendiste, por la cual mucho te señalaron, se hizo viral últimamente este video en donde te están defendiendo parte de los radicales de la Cuarta Transformación, que después, bueno, empezaron a criticarte también duramente. ¿Qué te lleva a tomar la decisión de renunciar a Morena? ¿Por qué salirte del partido?
1: Pues muchas gracias por la pregunta, Luis. Es un tema de congruencia. Cabe mencionar que yo soy uno de esos millones de personas que cree en la transformación, uh-huh. que cree justamente en un proyecto nuevo, distinto para México, en donde me incorporé en el 2018 haciendo un poco de historia, uh-huh. donde yo fui a tocar la puerta porque este proyecto me parece que es extraordinario, este uh-huh. movimiento de transformación en donde los ideales, por supuesto, es acabar con la corrupción, mejorar las condiciones de la gente que más lo necesita, justicia social, todo eso que por supuesto que como mexicano te quieres sumar. Y cabe mencionar que yo fui desde el 2018, fui diputado en ese entonces, en la 64ª legislatura, y yo no era militante de Morena. Yo fui, digamos, de la cuota ciudadana, venía de la parte social, del activismo, y a mí nunca me pidieron ni me obligaron jamás a que me hiciera yo militante, y yo tomé la decisión de hacerme militante hace 6 meses. De hecho, no era militante.
0: ¿Hace 6 meses?
1: Apenas. Yo apenas hace 6 meses me hice militante. Esa es la realidad. Y te puedo decir que vi o me doy cuenta, y esto habla de mí. Quiero ser muy, muy específico en este tema. El cómo yo me sienta, si yo me siento incómodo o me siento mal, habla de mí, de mis emociones, de mis sentimientos, de mi lógica, y que quizá son situaciones que se dan dentro de los partidos, que esto es normal. Imagínate nada más, somos cerca de 12 millones ya de militantes. Es algo inédito. Hay que reconocer que Morena... Y además le agradezco a Andy López Beltrán y a Morena porque fueron incluyentes, me abrieron las puertas sin ser militante, sin tener yo un background, digamos, político, ni carrera política, y empecé a trabajar con ellos. Y siempre se los voy a agradecer porque por ellos tuve la oportunidad de hacer lo que me apasiona. Estar cerca de la gente, hacer política, y ellos fueron los que me abrieron la puerta, y así lo voy a reconocer. Sin embargo, pues se dan coyunturas y temas sociales, internacionales, locales, que te van haciendo sentir incómodo. Esa es mi percepción. El cómo yo me sienta no tiene nada que ver, porque eso habla de mí y no justamente del partido, para dejarlo claro. Y por eso tomo una decisión, porque siento que en este momento no me siento cómodo. Pasaron cosas que hablan de los estatutos, que hablan de... vi ciertas declaraciones de la presidenta del partido, de quien
0: Luisa
1: salió,
0: María,
1: de Luisa María, donde dijo que mi decisión de haber pedido licencia...
0: Fuiste a la casa de los famosos,
1: sí,
0: y que, bueno,
1: lo
0: pues
1: cual
0: por eso
1: lo dije, lo reconozco y lo sostengo, y decir que me estaban quitando los derechos políticos o que me iban a expulsar por analizando la situación, cuando dije, wow, o sea, a ver, ¿en dónde estoy parado? ¿Qué está pasando? Cuando yo avisé con tiempo, le avisé a ella, metí mi licencia en tiempo y forma, hice todo con legalidad, no traicioné, no No dije mentiras, uh-huh. dije las cosas como eran. Okay. Si bien sé que políticamente fue incorrecto y mucha gente lo vio y lo criticó, pues yo vengo de ahí. Yo vengo claro. justamente de...
0: Es que además, déjame preguntarte algo, Sergio. ¿Te fuiste porque te iban a correr? O sea, dijiste antes de que me corran, no. me voy yo primero.
1: Fíjate que qué bueno que me lo preguntas y muchas gracias. A ver, la Comisión de Honor y Justicia tenía 30 días para definir. Esto fue en febrero. Ajá. Tenían 30 días para decidir mi situación política dentro del partido. Ya pasaron 3 meses. Uh-huh. Si eso hubiera yo pensado, lo hubiera yo tomado desde entonces. Yo he estado aquí tranquilo, me citaron, o yo me enteré que me citaron, uh-huh. porque nunca me llegó un citatorio oficial donde yo tenía que estar presente, ni mucho uh-huh. menos. Por eso no me presenté, no es por desaire ni por falta de respeto. Simplemente yo no podía avalar una claro. situación en donde dijeron que no me localizaron en mi casa uh-huh. y tampoco me avisaron oficialmente. Entonces me dijeron, oye, es que tú tenías cita. Yo me enteré por los medios. Y dije, pues no, no voy a asistir. Y uh-huh. no por hacerles un desaire ni porque sienta yo arrogancia, sino porque hay que tener procedimientos correctos.
0: Tú claramente tienes visa porque luego te vas a trabajar hasta Estados Unidos.
1: Sí, por supuesto.
0: A hacer la casa de los famosos, ¿no? Y además te mueves entre Estados Unidos y México y tienes una carrera actoral y eres muy famoso allá y eres muy famoso aquí. Hace 3-4 meses, la polémica, la catarsis, Sergio, eras tú. Vean estos diputados que les pagamos mucho dinero y se van a hacer la casa de los famosos y nos botan sí. el trabajo y lo que quieras. El senador Insunza de Morena está acusado por uh-huh. los Estados Unidos por ser un narcoterrorista. Uh-huh. Entonces, de pronto, cuando te das cuenta de el problema es Sergio Mayer haciendo la casa de los famosos, que no fue, y ahora tienes a un senador que tampoco va porque está escondido de la justicia, se empieza a lo mejor a llevarte alguna reflexión de por qué dejar Morena. Y por eso te lo quiero preguntar. A lo mejor te vas de Morena porque pues ya estás viendo cómo se están poniendo las cosas, ¿no? A ver,
1: pues tampoco es así. Uh-huh. Sí es un tema de reflexión.
0: Okay.
1: Llegué a un punto de reflexión y de inflexión, justamente, en donde yo, de entrada, te agradezco este espacio, porque yo
0: abierto
1: creo que hay...
0: para todo siempre.
1: Yo creo que hay temas coyunturales, sociales y políticos mucho más importantes uh-huh. que mi renuncia, y mucho más importantes que si yo solicité. Yo decía, no puedo creer que la solicitud de licencia de Sergio Mayer para irse a un reality sea el tema nacional, uh-huh. cuando hay temas coyunturales mucho más importantes para todos a nivel uh-huh. nacional. Por eso te digo, wow, que me hayas invitado en este momento. Digo, ¿por qué puede ser tan relevante que un diputado pues simplemente renuncie a la militancia? Si uh-huh. hubiera sido Juan López, no sé si hubiera sido tan relevante. Simplemente tomé la decisión por esa reflexión uh-huh. de la que estás hablando. Yo no estoy dispuesto a mí me dijeron que para estar en política, y lo tengo claro, de uh-huh. repente a veces hay que tragar sapos, pero dije, a ver, yo no voy a tragar sapos ajenos. Uh-huh. Yo no tengo, no voy a meter las manos por nadie, tampoco voy a juzgar ni señalar a nadie, porque no hay uh-huh. nada que me conste, ni a favor ni en contra. Y lo que haga una o dos o tres personas dentro de un movimiento que tiene 12 millones de militantes, no define al partido.
0: Hay aquí algo muy interesante en lo personal. Cuando dices, tomo la decisión, hay muchas cosas que están pasando. Hace 3 meses me querían correr y bueno, se hizo una catarsis. Se convirtió Sergio Mayer en una piñata al final de cuentas, ¿no? O sea, todo lo malo del país.
1: Pero no es de hace tres
0: era
1: meses,
0: de Sergio
1: amigo.
0: Mayer.
1: Eso ha sido desde que yo ingresé a Morena. Siempre he sido la piñata, me han agarrado de distractor en general, ¿eh?
0: Sí.
1: Yo no estoy diciendo
0: sí,
1: que
0: sí, la
1: partido,
0: verdad es que eres, perdóname que te lo diga así, pero eres una gran caja china.
1: Por lo mediático puede ser y lo entiendo, pero ajá. digo, a ver, he aguantado, he sido prudente, he sido tolerante, me han, yo creo que la destrucción de la reputación es una forma, por supuesto, de frenarte y de arruinarte uh-huh. la vida, porque seguramente les soy incómodo a algunos personajes uh-huh. dentro de la política
0: sí, claro.
1: en general. Será porque soy mediático, porque soy una persona que rompe con lo tradicional, soy políticamente incorrecto. Uh-huh. Y por eso te digo, a mí ni me presionaron, yeah. ni renuncié porque me iban a renunciar. Uh-huh. Veo ahorita un comunicado que sacó justamente el Comité de Honor y Justicia donde dicen, pues nosotros iniciamos, no se trata de eso.
0: Ya da igual.
1: Exactamente.
0: Pero mi pregunta es, ¿no te sientes más ligero? ¿No era como que una carga que tenías al final de cuentas?
1: Me siento ligero por mí, Luis. Te lo platiqué hace rato cuando llegué. Cuando yo presenté, lo pensé mucho. Y ahora, el que avisa no traiciona. Yo no estoy traicionando al movimiento. Porque si bien estoy dejando la militancia, yo no dejo el movimiento. Para mí el movimiento, sigo creyendo en él. Sigo creyendo en esa transformación que México necesita. Sigo creyendo en el movimiento. Mi respaldo total, absoluto y lealtad a la presidenta Claudia Sheinbaum. Y aprovecho para agradecer también a mi coordinador, Ricardo Monreal, porque me ha dado todo el apoyo. Porque yo además les dije, yo renuncio a la militancia y le dejo al grupo parlamentario, a mi coordinador, la decisión si continúo en el grupo parlamentario o no. Porque hay que decirlo, la curul es de Morena y tengo que ser respetuoso.
0: O sea, tú no te vas a ir al PAN o al PRI, a MC.
1: Ese es un tema que quería yo aclarar. De repente dicen, claro, ya acordó, ya hizo negociación. De ninguna manera. Yo no estoy renunciando a la militancia porque tenga otro proyecto, porque me quiere ir a otro color, porque me hayan ofrecido algo, de ninguna manera. Y tengo conciencia plena de que al renunciar a la militancia también estoy renunciando a la posibilidad de tener reelección, de

0: activo y no me gusta que me tengan controlado. Me gusta dar mi opinión, me gusta porque tengo criterio propio y porque tengo la capacidad de discernir y de levantar la voz cuando no estoy de acuerdo. Y no se vale que te critiquen o que te tachen de traicionero al partido, de traicionero a México, por el hecho de tener discordancia en ciertos temas.
1: Pero ahí entonces déjame preguntarte esto. Tú le agradeces a la transformación, dices sigo siendo parte de este movimiento, creo en ese movimiento. ¿Qué le pasó a la transformación, Sergio? Mucha gente te conoce en México, en Estados Unidos, en varios países. Y me voy a ir a un lugar en donde seguramente te conocen mucho. A lo mejor alguien que no está tan politizado vio a Sergio Mayer y dijo, mira, Sergio Mayer es de la 4T, está en Morena, que está bien. Voy a apoyar la transformación y votó por un narcogobernador en un estado que hoy está desmembrado. A lo mejor alguien hizo lo mismo en Tamaulipas, a lo mejor alguien hizo lo mismo en Michoacán, a lo mejor alguien lo hizo y de repente se da cuenta de que ay, apoyaba la transformación y resulta ser que una senadora en Tecámac tiene una casa de 35 millones de pesos. Salió ayer publicado, ¿no? Mariela González, si no me equivoco, la senadora. ¿Qué le pasó a la transformación, Sergio? Porque yo no creo que tú estés apoyando eso.
0: Es que yo no apoyo eso, definitivamente. Yo apoyo la congruencia. Por eso estoy tomando esta decisión, porque soy congruente. Yo todo lo tengo de mi trabajo, no de la política. Yo no vivo de la política. Y eso lo digo. Y hay gente que insiste, claro, estás ahí por el erario público y demás. Yo, la congruencia, ahora, cada quien es responsable de sus actos. Una, dos, o tres, o diez personas no hacen... no definen al partido. Es lamentable que no haya congruencia con algunos y no puedo mencionar ni señalar, pero no hay congruencia de repente con lo que se dice, con lo que se hace de algunos personajes. Y eso estoy convencido que Morena tiene que recapitular y de hacer una autorreflexión y decir, a ver, ¿qué está pasando? Y yo veo, por ejemplo, que en redes sociales a mí, fuera Mayer de Morena porque daña la imagen, y digo, wow,
1: ya me fui.
0: Yo estoy fuera. Les ahorro el trámite. Digo, si yo les daño la imagen... Digo, qué barbaridad, yo he sido congruente, he sido respetuoso, he sido alineado con los con el reglamento, he sido disciplinado, he votado todas mis iniciativas, pero lo que te decía de la destrucción de la reputación, han creado de repente historias alrededor de que tengo 70 faltas en todo este periodo, que nunca he presentado iniciativas, que no hago mi trabajo legislativo.
1: Sergio, si no has presentado iniciativas y tienes 70 faltas, si te fuiste a la casa de los famosos, perdón, a mí se me... Considero que esos son problemas frívolos en comparación a ser acusado por narco. Por si los Estados Unidos de Norteamérica.
0: Tienes razón, yo no minimizo uno del otro.
1: O sea...
0: Y hacer una comparación, pues está desproporcionada la comparación. Y dices, híjole, está desproporcional que digan que yo puedo dañar porque bostecé. Claro que bostezo. Me dicen, oye, ¿eres tú o es IA? Claro que bostecé. Y hay un bostezo donde estoy sentado en una sala solo con otro diputado, solitos. No estamos en el pleno. Y miren cómo bosteza. Esto es lo que hacen... Digo, ¿neta? Ese es el tipo de historias que quieren contar con respecto a mi trabajo y mi compromiso. Entonces llega un momento en que es desgastante. Me siento bien porque yo no me equivoqué. Yo no me equivoqué y millones de personas no nos equivocamos creyendo en este movimiento, en esta transformación que todavía creo que tiene, por supuesto.
1: En la cual tú todavía crees. Dices.
0: Por supuesto que creo, porque creo, y te voy a decir una cosa, un grupo radical no controla la transformación. Los grupos no controlan el partido. Hay que entender que la transformación es más allá de un simple grupo y que México es mucho más grande que un partido o que una ideología.
1: ¿Te das cuenta de lo que representas al final cuando una persona como tú, con tu fama, apoya a un movimiento político? O sea, al final se te cargan muertos que a lo mejor no son tuyos.
0: Es un gran
1: espantoso, espantosa la analogía, pero además creo que muy válida. ¿Qué va a pasar en el futuro en ese Sergio Mayer? O sea, porque Sergio Mayer, pues al final tienes... mucha gente que te quiere, que te apoya, que solamente porque tú digas algo va a decir, no, pues si dice Sergio Mayer que está ahí, está bien.

0: lo sabes, Sergio, tienes un poder. Y ese poder, bueno, hoy has decidido
1: alejarte. Ese poder te genera también detractores o esa fama, como dices tú, al mismo, también te genera detractores y odio y hate. Y eso es normal. Yo te puedo decir algo. Mis aspiraciones, mi sueño, no se quedan en un movimiento o en un partido. Yo sigo creyendo y sigo trabajando por México. Para mí México es más grande que cualquier movimiento. La Constitución es más grande, mi bandera. Y yo sé que habrá gente que, ay, cálmate. Pero esa es la realidad. Yo no tengo por qué dejar justamente mi trabajo, mi continuidad, porque algo no está funcionando. Yo tengo que recapitular también. Por eso te dije, cumplo 60 años, los cumplí ayer. Ese es un momento de reflexión y de flexión en mi vida, de decir hacia dónde voy, qué es lo que quiero. Y te repito, siempre le voy a agradecer y le agradezco a Morena.
0: ¿Y hacia dónde vas, Sergio?
1: Yo voy... con una conciencia plena de que quiero un México mejor, un México más justo, un México que le dé mejores condiciones a la gente. Hay una gran injusticia social todavía. Se necesita pacificar al país, necesitamos buscar una reconciliación en todos los aspectos, en el aspecto social, político, económico. Creo que tenemos que empezar a hablar, en lugar de hablar de austeridad, tenemos que empezar a utilizar la palabra prosperidad, porque las palabras son potencia y son fuerza. Y tenemos que empezar a hablar de que México tiene un gran potencial para la prosperidad. Y si bien estoy de acuerdo con la austeridad, con los políticos y con los gastos y con los excesos, y eso siempre lo voy a apoyar, que esas son las cosas que hablamos de incongruencia con algunos personajes, incluso senadores, de cómo viven, cómo viajan y demás. Y no es que viajes en primera clase, es que criticabas eso antes y ahora lo estás haciendo.
0: Sí, es lo incongruente.
1: O sea, cuando me dicen, oye, pero a ver, yo para eso trabajo, yo he vivido de esto toda del espectáculo toda mi vida, de mis empresas, y trabajo para que mis hijos tengan una mejor vida, una mejor educación, pero quienes habían... llevado una profecía de austeridad y de repente ves la incongruencia, eso es lo que no se vale.
0: Sergio Mayer, te quiero agradecer mucho que estés hoy aquí con nosotros y pues vamos a seguir muy de cerca lo que venga. Ahí está el punto, regresas a la comisión, perdón, regresas al periodo extraordinario, la Cámara va a ser miércoles, si no me equivoco.
1: El miércoles tenemos comisiones el martes, el miércoles es el periodo extraordinario donde hay cuatro iniciativas de las que mencionabas hace rato que tendremos que analizar, revisar a profundidad y yo seguiré en mi grupo parlamentario si ellos así lo deciden, si tengo el respaldo de mi coordinador, así será. Que imagínate para él el tener que coordinar y mover pues todo con la oposición, con los grupos parlamentarios, con el tema interno, me parece que has hecho un extraordinario trabajo y yo sigo trabajando por México, independientemente de la trinchera donde me encuentre, y sigo reafirmando y lo digo, que México es mucho más grande que cualquier situación, cualquier movimiento, cualquier partido, cualquier color.
0: Gracias, Sergio Mayer. Las 8:36. Regresamos.
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0: Y tengo en la línea a su esposo. Él es José Ramos. José, gracias por tomarme estos minutos. Le mando un abrazo con todo cariño. Sé que son momentos muy complicados y le aprecio que me tome la llamada. ¿Cómo está? Buen día.
1: Buen día, a sus órdenes. Gracias por el espacio y gracias por todo el apoyo. Le quiero dar gracias a todos los medios, a la sociedad, a los familiares y amigos que se unieron. Pues ya el día de ayer encontraron el cuerpo ahí en el estado de Tlaxcala. Lamentablemente no fue como hubiéramos querido, ¿verdad? Hubiéramos querido encontrarla con vida. Sin embargo, pues por lo menos ya está ahí. Bueno, de alguna manera ya sabemos por lo menos dónde está. Es una pérdida muy lamentable. Deja dos hijos desamparados. Nos deja un tremendo dolor. Pues de una persona, pues, que luchaba a día trabajando. Uh-huh. No tenía problemas con nadie. Y lo único que era, pues, hacía, pues, velar por sus hijos, ¿no? Claro. No tengo palabras porque a mí me ha causado emocionalmente bastante daño como a su mamá y a sus hijos. Claro. Pero bueno, pues, como le comento, gracias a todos ustedes, a los medios de comunicación, yo confiamos en las autoridades que esclarezcan el caso, que uh-huh. más que nada porque pues estas personas no pueden seguir haciendo daño a más gente, ¿no? O sea, ahorita fuimos nosotros, mañana cualquiera puede ser, y no queremos de verdad sentir uh-huh. O que sientan lo que nosotros estamos pasando. Es a veces fácil decir, uh-huh. Pues un caso más, ¿no? Pero ya cuando uno está en el tema, en el medio, pues la verdad es bastante bastante mal, ¿no?
0: ¿Cómo no?
1: Te afecta de muchas maneras, no solamente la falta de una persona, sino psicológicamente, emocionalmente.
0: Me imagino que que además la traición, o sea, bueno, la, no sé si llamarles traición, pero esta manera de cómo manipulan al final de cuentas a las personas. Ustedes acudieron a una clínica por un procedimiento estético, por una situación pues normal que quería hacerse su esposa, y entiendo, don José, que lo mandaron usted para que fuera por unas vendas y regresó y estaba cerrado todo el lugar. ¿Cómo fue eso?
1: Es correcto, mire, nosotros llegamos al lugar y nos dijeron que esperamos, y a mí me dijeron que esperamos en la sala en la sala de espera, y a los pocos minutos entró la supuesta doctora ahí a decirle a mi esposa que pasara a otra área donde iba a dar la explicación, porque realmente no iba directamente a hacerse el tratamiento, iba a pedir informe, ¿no? Nunca habíamos ido a ese lugar. Entonces, yo creo que ahí la convencieron, porque al principio le empezó a explicar que era una situación muy sencilla, muy rápida, y que además no necesitaba de reposo, no necesitaba de dieta. Y eso fue lo que alcancé a escuchar, nada más que la explicó, y se la llevó hacia el área donde le iba a explicar, y a mí me dejó esperando en la sala. Posteriormente salió y me dijo que iban a necesitar una faja y que la fuera a comprar a Galería Cerdán. Entonces yo me fui y pues ya no supe más del tema. Cuando regresé ya no estaban. Estuve tocando ahí por un buen rato. Al ver que no tenía ninguna respuesta, insistía un número que me había dado para que yo lo marcara cuando regresara y me diera acceso al lugar.
0: Claro.
1: Porque esa guana lo habían desde arriba. Entonces, pues ya no contesté. Hablé al 911, llegaron las unidades de la policía de la ciudad. Uh-huh. Igual estuvimos tocando y pues no nos abrieron, hasta que de alguna manera nos contactamos con una persona ahí que tiene un foto estudio. Fuimos a pedirle de favor que si nos podía abrir o darle acceso, y dijo que no, pero que él iba a hablar al dueño. Fue quien regresó más tarde, bueno, quien llegó al lugar más tarde porque no vive ahí, y nos dio acceso, y ya nos pudimos dar cuenta de que pues, el lugar estaba abandonado y ya no había nadie, y pues hasta muy de madrugada ya, viendo los videos de las cámaras, pues ahí nos dimos cuenta que la subieron al Mini Cooper y se la llevaban del lugar. Entonces pues fue como, pues fuimos a presentar también la denuncia, y bueno, todo lo que se tiene que hacer, trámites de lo que hace el Ministerio Público, y ya nos fuimos hasta el día de ayer, que escuchamos en los medios de comunicación que ya habían encontrado el cuerpo que tenía las características de la persona que se estaba reportando como desaparecida.
0: Dígame algo, don José, hoy sabemos que esta persona que era una estafadora y que pues claramente es una asesina, se vendía como experta en temas de cirugías, en tema de medicina estética, pero no tenía ni siquiera su cédula, ¿no? O sea, no era ni siquiera médico general. ¿Por qué acudieron ahí? Porque entiendo que había mucha gente que acudía ahí, que era una clínica que inclusive estaba pues abierta, entre comillas, al público. ¿Por qué ahí? ¿Cómo llegaron ahí?
1: Pues le comento, ella, mi esposa, según vio un anuncio en internet, y por eso le entró la curiosidad y la pregunta. Yo, la verdad es que no había visto el anuncio ni nada. Me dijo que fuéramos a preguntar, y mi esposa iba al gimnasio, entonces creo que por ahí se enteró de este tipo de tratamientos y empezó a buscar en internet pues, dónde los hacían, ¿no? Y al ver la publicación, pues creo que eso fue la curiosidad que le entró por ir a preguntar, pero al llegar al lugar, pues ahí la convención de hacérselo. No sé, porque yo no estuve dentro del área, ni siquiera entré al consultorio. La verdad es que le digo que nos pasaron a la sala de espera, pues yo no sé cómo estaba por dentro.
0: El tema de que están prófugos, ¿qué le dice la fiscalía? Por desgracia, pues ha encontrado el cuerpo de su esposa, pero ¿qué le dice la fiscalía sobre, pues, sobre estos tipos, sobre las personas que están involucradas? Porque entiendo que es la señora esta que se hacía pasar por doctora, entiendo que su hijo también estaba ahí involucrado, creo que había una enfermera, un asistente, algo por el estilo. ¿Sí? ¿Saben, tienen pistas de por dónde andan, qué puede pasar, si los van a detener o no? ¿Qué les dicen las autoridades, don José?
1: Pues mira, las autoridades nos dicen que están haciendo su trabajo, que están investigando. Y como le comento, nosotros, pues yo en lo personal quiero confiar en la autoridad, que queremos creer que todavía que tenemos instituciones que son confiables, y confío en Dios y en ellos que pues va a esclarecer el caso. Digo, y más que nada porque pues de verdad que no le deseo a nadie de verdad que pase por una situación de este tipo, ¿no? O sea, te daña mucho. No tengo palabras para expresar todo el daño que te causa. Además, yo no entiendo por qué las personas, si de alguna manera ya se les había complicado algo, se la llevaron tan lejos, la tiraron a un lugar ahí, no la habían dejado ahí. Ya bien, se hubieran ido total, pero nos la habían dejado. O sea, te causan, después de un daño, te causan más daño. Todo ese tipo de cosas, esas acciones que hacen, ¿no? Y de verdad yo más que nada digo, le doy las gracias a todos ustedes, a los medios de comunicación que nos apoyaron, a la sociedad que nos sigue apoyando, porque siguen apoyándonos, la sociedad nos siguen preguntando qué pueden hacer, qué es lo que sigue, ¿no? ¿Qué es lo que sigue y cómo va a quedar el tema, ¿no? Porque realmente también la sociedad, los medios de comunicación nos están preguntando.
0: ¿Y qué sigue?
1: Porque tienen esa inquietud, ¿no?
0: ¿Y qué
1: no
0: sigue?
1: Se quede así. ¿Qué es lo que sigue? Y quieren saber y que les vayamos comentando precisamente lo que usted nos acaba de decir. ¿Qué estaban haciendo? ¿Qué van a hacer? ¿O qué va a pasar? Y nosotros, pues ya, ahorita, pues ayer estuve tomando, viendo el tema para la devolución del cuerpo y pues no he visto, estuve en Tlaxcala, pero pues con el tiempo tendremos que ir preguntando con las autoridades, sino que cuando nos den alguna información, pues igual que nos iremos haciendo.
0: ¿Todavía no le regresan el cuerpo de su esposa, entonces?
1: No, todavía no. Me quedaron hoy al mediodía, de más o menos. Ajá. Es cuando van a
0: hacer los peritajes. Pues ahí el llamado también a las autoridades de Tlaxcala para pues que esto tenga un poco más de empatía en torno al tema, en un momento tan difícil como el que está pasando don José con este dolor. Le mando un abrazo y de verdad lamentamos mucho esto que ha sucedido. Gracias, don José.
1: Pues muchas gracias, que Dios los bendiga a todos. Le comento gracias a todos, a todas las personas que nos apoyaron de una u otra forma, participaron. Muchas gracias, que Dios los bendiga.
0: Gracias, es don José Ramos, es el esposo de Blanca. Ay, qué fuerza tiene el Señor en estos momentos, ¿no? Es un momento tan complicado, es un momento de mucho dolor. Es una clínica que operaba en Puebla, y aquí hay un llamado también hacia las autoridades en Puebla. ¿Por qué están dejando que esto opere así? ¿Qué supervisión hay sobre estas clínicas? ¿Hay alguien que esté checando si esto funciona o no funciona? También hay que hacer ahí, pues, un llamado hacia la responsabilidad de cada persona, de tratar de verificar que sí, si se va a hacer un procedimiento, si se va a inyectar, lo que sea. Bueno, cheque que la persona que lo va a hacer tenga cédula, sea profesional. No necesariamente irnos solo por un tema de precios, ¿no? Que eso llega a suceder en algunas ocasiones. Pero más allá de ese punto, estas personas, ojalá que sean detenidas muy pronto. Es una doctora que se hacía pasar por doctora, mejor dicho, en esta clínica de detox, clínica detox, Diana Alejandra Palafox Romero, encargada o propietaria de la clínica, supuesta doctora, no tenía cédula profesional. También está su hijo, Carlos Quesada Palafox. Que vayas, te hagan lo que nos dice don José, o sea, es humanidad simple. Estas personas son un gran peligro para la sociedad. Tienen que estar encerradas toda su vida. Imagínate tú esto. Estás haciendo cirugías que son complicadas, una liposucción. Pues necesitas tener de menos una especialidad en cirugía plástica, gastro, no sé, una cosa por el estilo, bariatra, algo, no sé. O sea, es complicado, requiere anestesia, o sea, requiere muchas cosas. Ponerte el Botox, no creo que está tan de moda que todo el mundo se pone el Botox y cosas por el estilo, también requieres de conocimientos, no es nomás agarrar una aguja y ya. Bueno, de entrada, lo están haciendo, están aprovechándose, están abusando de la sociedad, y luego, pues se le salió algo de control, algo salió mal. Pudo haber sido una reacción alérgica, pudo ser muchas cosas. Y lo que hacen es mandar al esposo que vaya a comprar unas gasas para distraerlo. Y cuando regresan, cierran todo. Pues de entrada está desaparecida mi esposa, ¿no? O sea, ¿qué pasó? O sea, esa sangre fría, ¿no? Son unos monstruos. Y luego, en este afán de vamos a ver qué hacemos, cómo nos pelamos, que meten el cuerpo de Blanca a un coche y el coche lo llevan ahí a las inmediaciones en Tlaxcala, en otro estado, lo tiran en la zanja y se pelan. Seguramente van a ser detenidos muy pronto, pero ojalá que esto se repita cada vez menos. Pareciera que este tipo de tragedias están haciéndose más presentes. Ojalá que esto no termine por ser parte de nuestra normalidad. Tragedia tras tragedia. Ay, en fin, 8:54. Déjeme mover una pausa rápido. Regresamos. 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

0: fútbol mexicano. Una pena, porque teníamos una liguilla que, pues, tenía condiciones realmente muy interesantes, de emoción, de espectáculo. Pero anoche, ante un estadio lleno, el estadio de la Ciudad de los Deportes, que volvió a acoger a fútbol y volvió a acoger a Cruz Azul, pues el equipo de la Máquina atacó, se encontró enfrente a Keylor Navas, el guardameta costarricense, que fue la gran figura de la noche. Por ahí un poste en un disparo de Charlie Rodríguez. Todavía Pumas, increíblemente, sin atacar, hizo creo que un par de disparos a gol en todo el partido. Pero por poco se llega a la victoria cuando el paraguayo Robert Morales estrelló un balón en el travesaño. Decepcionó el juego y todavía al final la gran, vamos a decir, lo más interesante de la noche se dio cuando Efraín Juárez, el carismático y también polémico entrenador de los Pumas, dijo que el arbitraje ha favorecido a Cruz Azul y que es increíble que Cruz Azul se queje del arbitraje. Cruz Azul se quejó aparentemente de la designación del árbitro para el partido del domingo y bueno, Efraín les dio con todo. Yo creo que Efraín más bien lo que hizo es tender una cortina de humo porque no explicó, o para no explicar, por qué Pumas salió tan temeroso, por qué Pumas realmente salió a no buscar el partido y a final de cuentas pues se lleva un resultado sí que le favorece, aunque el domingo tendrá que ir a buscar el partido. Esta vez no le alcanza con la posición en la tabla, tendrá que ganarle a Cruz Azul el domingo a las 7 de la noche en el Estadio Olímpico Universitario para romper con ello una racha de 15 años sin lograr el título. En fin, esperábamos más del partido de anoche. El América Femenil está en la final y va a disputarla frente al Washington de la Conca Champions Femenil, Liga de Campeones de la CONCACAF femenil. El América va a jugar contra el conjunto del Spirit de Washington. Bueno, noticias rumbo a la Copa del Mundo. Ayer se dan a conocer las listas de Noruega. Va con sus estrellas Haaland del Manchester City, Sørloth del Atlético de Madrid, Odegaard, el mediocampista del Arsenal. Alemania da a conocer la lista y la noticia es que Manuel Neuer, el histórico portero de los 40 años, viene con la selección teutona. Kimmich está ahí, Havertz del Arsenal, Florian Wirtz, los jugadores más destacados de esta selección alemana. Otro candidato, Inglaterra, da a conocer su lista. Está Bellingham, está Rice, está Bukayo Saka, Rashford, Pickford, el portero, Trent Alexander. No está Harry Maguire, el futbolista, el defensa central del Manchester United, que está con un tema de lesiones. Bueno, y hablando de la selección mexicana que juega esta noche en Puebla, aquí en Puebla, frente a la selección de Ghana, ya prácticamente el antepenúltimo partido antes del Mundial. Después de este juego con Ghana, sigue el de la próxima semana en Los Ángeles contra Australia, y luego a principios de junio en Toluca contra Serbia, y después la inauguración del Mundial el 11 de junio contra Sudáfrica. Julián Quiñones se convirtió en campeón de goleo de la Liga Árabe Saudí. Llegó a 33 goles, marcó un hat-trick. 3 goles ayer en el triunfo del Al-Qadsiyah 5-1 sobre el Al-Ittihad. Así que superó a Ivan Toni, el jugador del Al-Ali, que se quedó con 30 goles. Y lo más importante de todo, superó a Cristiano Ronaldo, sí, que se quedó con 26 goles, el futbolista del Al-Nassr. Confirma el Monterrey que Matías Almeida... regresa al fútbol mexicano después de que dejó a las Chivas, la logró llevar a lo máximo, a ser campeonas, dirigió en la MLS con el San José Earthquakes, después fue al fútbol griego con el AEK y lo último que hizo fue con el Sevilla, donde no le fue muy bien en la Liga de España, así que es una buena noticia, es un muy buen entrenador y los Rayados pues están prácticamente reorganizando todo su infantería para buscar una revancha después de la pésima, del gran fracaso que tuvieron en este torneo. Javier Aguirre, por cierto, dijo ayer que la lista está abierta, que sigue abierta, y dijo que por supuesto que va a observar a los jugadores de Liguilla. Le preguntaron sobre Marcel Ruiz aquí en Puebla y dijo que lo está viendo, pero los reportes indican que el cuerpo médico de la selección les dijo que no está en condiciones para jugar, sufrió una ruptura parcial del ligamento de la rodilla, pero está jugando así, lo está haciendo bien, está jugando a tope con el Toluca. Los médicos del Toluca dicen una cosa, los médicos de la selección otra, y bueno, yo creo que en medio queda el chico que está haciendo un gran esfuerzo para lograr meterse al Mundial. México contra Ghana esta noche aquí en el Estadio Cuauhtémoc de Puebla. 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

0: 9:08. Muy buenos días, amigos de XFM 104.1. Ya por fin es viernes, ya terminando la semana. Muy buenos días, Niño Maravilla. ¿Cómo te encuentras el día de hoy, aparte de crudo?
1: Crudo, Danica, para bistec. ¿Qué tal, amigo? ¿Cómo estás? Buenos días. Muy feliz. Ya por fin viernes, ahora sí ya fin de semana. Bueno, ya se viene el finecito de semana. Y estoy muy contento porque también hoy tenemos... Seguimos con las promos, con los regalos. Y hoy... Que se preparen los cumpleaños del mes, porque vamos a tener sorpresas.
0: O sea, los cumpleaños del mes.
1: Venimos de volada con todo.
0: Ah, o sea, tú tienes sorpresas. A ver, bueno, entonces, muy pendientes. Muchísimas gracias a todos los que ya nos están sintonizando. Pendientes de nuestras redes sociales como XFM León, porque también por ahí vamos a seguir teniendo sorpresas para todos ustedes. Porque también recuerden que en las calles de la ciudad de León, Guanajuato, estamos regalando estos accesos para que se vayan con toda su familia al Estadio Domingo Santana a disfrutar de esta serie de juego de los Bravos que se está poniendo muy bueno. Niño Maravilla, tus redes sociales.
1: Alan Quirarte así en todas las redes sociales para que vayan, me sigan, porque también ya estamos subiendo contenido, ya subimos la nueva parrilla, ya subimos ahí las imágenes.
0: Ya.
1: El lunes se integra con nosotros Mariana Zúñiga, nuestra compañera Zúñiga, que está el fin de semana, ya se integra el lunes y va a ser un gran programa así.
0: Ya empieza Pingorete, se cambia, ponte el tiro.
1: Ándale. Ya se viene al clan, acaba de decir...
0: Ya se va a venir entre semana, ya no va a echar la hueva.
1: No, ya va a ser deslocución ahora.
0: Deslocución, sí. Ya vamos a bajar rating. Muchísimas gracias, yo soy Ángel Rivera, me encuentras en todas mis redes sociales como Ángel Rivera con doble A. Bienvenidos, esto es Ponte el Tiro, por lo pronto nos quedamos con muy buena música. Llega Vinagre.
1: Sí, ¡oh, qué Vinagre! Vampire de Olivia Rodrigo.
0: Se vale todo, Niño Maravilla, ya es viernes. Y también se vale ir por mis lentes. 9:10. Bienvenidos, esto es Ponte el Tiro. Regresamos. 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
11: 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Ale Gutiérrez participó en la Mesa Ciudadana de Seguridad y Justicia de León, encabezada por Francisco Gutiérrez, donde se revisaron indicadores y estrategias para fortalecer la seguridad. La presidenta municipal subrayó la coordinación y la necesidad de comunicar resultados con claridad. También recordó que para 2026 se invertirán 314.8 millones de pesos en seguridad ciudadana. 2. Ale Gutiérrez presentó el programa de inversión 2026 ante Canirac León y agradeció el respaldo del sector para mantener a León como destino atractivo para familias y visitantes. Se destacó que la industria restaurantera suma más de 8.700 establecimientos y genera más de 31.000 empleos. La presidenta reafirmó el compromiso y pidió el apoyo a Canirac para que León siga siendo una ciudad viva y vibrante. 3. Ale Gutiérrez encabezó la tercera edición del foro Conectando Mi Negocio con comerciantes de los 24 centros de abastos municipales para fortalecer herramientas digitales y de competitividad. Para 2026 se destinarán más de 12.9 millones de pesos en infraestructura para 5 centros de abastos, con beneficio para 820 comerciantes. 4. Ale Gutiérrez inauguró el nuevo módulo de información turística en la explanada del Templo Expiatorio, con inversión de más de 1.7 millones de pesos para orientar sobre atractivos, hoteles, restaurantes, recorridos, conectividad y eventos. 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

0: a debatir muchísimo, igual como lo que hemos tenido en toda la semana, pero quiero que a nuestros radioescuchas hermosos les platiques y les comentes cuál es el tema.
1: Se llegó el momento de la polémica, de la grilla, y hoy vamos a estar hablando, ¿crees? Pregunta para ti, ¿crees que las exparejas deberían de ser amigos? O sea, ¿tú pudieras ser amigo de tu ex?
0: Yo diría, yo, Ángel.
1: ¿Y hasta dónde? ¿Y hasta dónde también se puede?
0: Yo, en lo personal, no, pero ojo, yo no. No terminar mal, obviamente si la veo en la calle, sí la saludo y todo el rollo. Ajá. Pero yo digo no, porque pues al final de cuentas ya pasamos por la etapa de amigos, ya nos conocimos, ya fuimos novios. Y si algo no funcionó, pues no, pero no es terminar mal.
1: No sé, hay muchos puntos porque yo sí tengo muchas amigas que fueron mis ex. Ahorita debatimos, hay más puntos, ahorita lo debatimos.
0: Claro, vamos a estar debatiendo. 9 de la mañana con... 30 minutos, ya está cambiando en este momento el reloj y por lo pronto...
1: Ya está cambiando tu voz.
0: Ya está cambiando el reloj y mi voz. Y también estamos recibiendo sus mensajes al WhatsApp 477-762-1041. Si tú pudieras ser amigo, amiga de tu exnovio. Por lo pronto regresamos con más aquí a través de XFM 104.1. Regresamos.
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Seguimos con más aquí a través de XFM 104.1, pero tengo información muy importante porque si buscas armar el plan completo con los amigos o la familia, esto te interesa porque en Bodega Aurrerá encuentras los precios más bajos siempre. 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Seguimos con más aquí a través de XFM 104.1. Regresamos.

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0: 9:45, ya estamos de regreso aquí a través de XFM 104.1. Y al inicio del programa nosotros les habíamos comentado que tenemos sorpresas para todos ustedes. Y esta sorpresa es para todos los cumpleañeros que cumplen este mes de mayo.
1: Los cumpleañeros que cumplen años.
0: Los cumpleañeros que cumplen años. No, para los cumpleañeros que cumplen este mes, tenemos sorpresas para todos ustedes. Primero que nada, que nos comprueben. Que nos comprueben que manden el mensaje al WhatsApp 477-762-1041 que cumplen este mes, ya sea su copia, perdón, su una foto de su INE, no sé, algo.
1: Sí.
0: Algo que venga con la fecha. Su licencia también viene fecha de nacimiento, creo. Algo. Y les vamos a estar regalando ni más ni menos, Niño Maravilla.
1: El pastel. Nosotros vamos a poner el festejo, porque sin pastel no hay festejo. Y así de sencillo va a ser. Que nos manden la captura o que nos manden ahí un comprobante de que es su cumpleaños en este mes.
0: Acta de nacimiento.
1: Ya algo. Sea que sea tuyo o tengas un conocido. También.
0: Ah, que, o sea, ¿sabes también que, no, o sea, puede participar
1: sí,
0: otra persona.
1: ¿Sabes qué? No sé, va a ser cumpleaños de mi mamá y quiero que le lleven el pastel porque nosotros se lo vamos a llevar personalmente. Vamos a ir a entregarle el pastel y ahí de que estas son las mañanas y se le entregamos.
0: Y ya nos quedamos.
1: Y ahí nos quedamos a cotorrear.
0: Y nos lo terminamos comiendo nosotros.
1: O unas frías. Dejamos el pastel y nos invitan unas frías. Puede
0: plan
1: ser.
0: Perfecto.
1: Y así de sencillo, ya solamente que nos manden primero su comprobante de que están cumpliendo años. Y ya con eso les vamos a hacer una dinámica. Nos okay. van a mandar.
0: Entonces primero que comprueben que cumplen años.
1: Exacto.
0: Y ya después empezamos con la dinámica.
1: Exacto. Primero perfecto. Que nos comprueben y yo ahorita les digo qué va a ser. Y así de sencillo se van a poder llevar ese pastel que nosotros personalmente en el Examóvil vamos a ir a entregárselos.
0: Ah, ok. Perfecto. Ojo, acá ya están mandando los primeros mensajes de WhatsApp. Pero vamos a estar esperando que la gente empiece a participar. Por lo pronto nos quedamos con muy buena música aquí a través de XFM 104.1. Llega Sabrina aquí a través de XFM 104.1. Regresamos.

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0: 10 de la mañana con 7 minutos. Ya estamos de regreso aquí a través de XFM 104.1. Y ya, Niño Maravilla, ya estamos recibiendo los mensajes al WhatsApp 477-762-1041. Pero se les está olvidando algo muy, muy, muy importante.
1: Very important.
0: ¿Qué se les está olvidando?
1: Ya se me olvidó, Tommy.
0: Fíjate.
1: Es que nos están llegando por acá al WhatsApp las capturas del INE. De los cumpleañeros del mes, pero solamente están mandando la foto. Aparte, me están mandando guines aquí, que ni siquiera me ponen los datos, no me ponen nada, y no viene con anécdota. Recuerden, es mandarme la información de que sí son cumpleañeros del mes, ya sea que sea tu... Estoy registrando a mi mamá, estoy registrando a mi tío, etc. Y una anécdota de cuál fue tu cumpleaños más random, o una anécdota...
0: De cuál fue el cumpleaños, fue, no sé, de tu esposo el más random.
1: Exacto.
0: Les falta mandar anécdota. ¡Ojo! Audio.
1: Audio.
0: Porque también
1: para sacar la grilla.
0: Es el siguiente paso para que puedan ganarse este rico y delicioso pastel.
1: Me está llegando por acá este mensajito, vamos a escucharlo.
2: Hace muchos años, cuando aún era novia de mi esposo, le quería, bueno, más bien le organizó una fiesta sorpresa. Había un programa ahí en Exa, donde tú les hablabas y les dabas indicaciones para que le marcaran a esa persona y le hicieran una broma, ¿no?
1: Hay que hacer eso.
2: Yo les marqué y les dije que se hicieran pasar por un vecino y le dijeran que me había visto con otro chavo aquí afuera de mi casa.
1: Dale.
2: Para que, pues, él se dejara venir, ¿no? Como para ver qué onda y todo. Para sorprenderlo aquí con la fiesta que le había organizado. Entonces ya le marcan y todo, y él bien sacado de onda, les cuelga y así, ¿no? Yo dije, pues ahorita viene. Y no, nunca llegó, sí se enojó y todo, pero nunca vino a su fiesta sorpresa, entonces pues nos chutamos la fiesta.
1: Es que tú también.
0: Sí,
1: yo también.
0: O sea, esas bromas.
1: Dile que le estoy engañando, que venga.
0: Pero, lo que me da risa es que el marido... ¡Ah, pues órale! ¡Al rato llego!
1: Que salga con otro. Es que también te marcan y te dicen, oye, es que está con otro. No vas.
0: Sí,
1: no llegas.
0: ¿Para qué?
1: Aparte que no, o sea, de que vas a llegar con un sabor amargo. ¿Por qué le harías esa broma, hombre?
0: Sí.
1: Te hubieras dicho así de que...
0: Tu esposo, tanto que te ama, tanto que ha participado por ti y todo, a lo mejor... Y tú... ¿La pagas de esa manera? ¡Mujeres! ¡Mujeres!
1: Le está regalando un pastel. Está participando por un pastel. No está tan mal.
0: Ah, bueno.
1: Pero nada más que no se invente tantas cosas.
0: ¿Qué ibas a decir? Que no sea tan inventada.
1: Seguimos también recibiendo sus mensajes al WhatsApp 477-762-1041. Mira, ya me están poniendo... era muy inmadura, perdón. Así pasa.
0: Todos pasamos
1: también
0: por
1: también datos. Me están mandando acá por acá los datos... Pero nada de anécdotas, ¿no? Así no pueden.
0: Sí, fíjate. Por ejemplo, esta persona que ya nos mandó su anécdota ya lleva un pasito adelante. Es como los caballitos de cuando viene aquí el festival aquí en León. De esos caballitos que la avientas.
1: 72 son... adelante, va, 72 adelante.
0: A lo mejor tal terminación ya va adelantito. Si ustedes lo quieren alcanzar, mande su anécdota al 477-762-1041.
1: Acá también me están poniendo otra anécdota. Dice, en el cumpleaños de mi hermana, cuando éramos chicos, pues no le gustaba el sabor a chocolate. Y pues a mi hermana del coraje mínimo dijo que lo cortaba como... ¡Ah, caray!
0: ¿Sí sabes?
1: Pero como nos reíamos de sus caras de enojo, y cuando iba en el pastel, se cayó con él, lo aplastó y más de coraje lo aventó. O sea, creo que... Creo que no le gustaba el pastel, ahí va, lo que entendí, que no le gustaba el pastel de chocolate. Iván se cayó en el pastel y no le gustó y se los aventó.
0: Oh,
1: esa
0: ya
1: fue la anécdota. Pastelazo, mira.
0: Pastelazo, sí.
1: Pero sigan mandando sus anécdotas.
0: Sigan
1: igual
0: mandando sus anécdotas al 477-762-1041. Nos quedamos con Enjambre aquí a través de XFM 104.1. Regresamos.

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0: Aquí a través de XFM 104.1 y seguimos con este tema, Niño Maravilla. Seguimos con este tema de si tú puedes ser novio de tu novio. ¿Qué? Perdón.
1: ¿Qué? ¿Si tú puedes ser? ¿Novio de tu novio? Creo que sí.
0: Espérate, si tú puedes ser amigo de tu ex.
1: Ah, ok. Amigo de tu ex, ¿tú qué opinas? Sí.
0: Yo, la neta, yo lo había comentado, yo digo que no. Porque digo, a final de cuentas, ya lo que se vivió, amistad, bien, mal. Pues ya, o sea, obviamente si te lo encuentras en la calle no es de que, ay, le vas a hacer mala cara. No,
1: depende
0: no, no.
1: De cómo quedaron.
0: De cómo terminaste. Pero, digo, si termina, supongamos que terminamos en buenos términos.
1: Ok.
0: Terminamos en buenos términos. Si la voy a la calle, ¿qué onda? ¿Cómo estás? Bien, bien. Árale, mucho gusto y bye. Pero ya no sería una amistad como tal. ¿Tú,
1: yo,
0: Niño Maravilla?
1: Yo digo que sí se puede. Yo digo que sí se puede ser amigo de tu ex, porque yo, muchas de mis amigas fueron mis ex. Y siento que sí es como de que, o sea, con todas he terminado bien, pero ¿por qué dejaría de ser amigo de ellas si en su momento primero fueron mis amigas, sabes? Nunca terminamos mal, o sea, terminamos la relación por algo que no nos incumbe ni a ella ni a mí, o sea, por azares del destino se terminó, pero si éramos muy buenos amigos, ¿por qué dejaría de hablarle? Yo por eso sí, mis amigas, sí, son... Muchas de mis ex son mis amigas.
0: A ver, siempre que estamos en estos temas de controversia, siempre que estamos aquí, curiosamente, baja nuestro niño de redes. Siempre baja a grabar, disque. Ah, porque casualmente ya se lo va a pasar aquí. Bueno, otro tema. A ver, Chivin Ponce del Sagrado Corazón de Jesús. ¿Tú puedes ser amigo de tu ex?
1: Es de las mías.
2: Buenos días, mira, porque yo no voy a decir raza porque después dicen que me parezco no sé quién. Pero creo yo, a mi parecer, a mi punto de vista, lo que yo he vivido, que sí se puede ser, dependiendo, obviamente, si terminas en buenos términos. Ajá. Sí, yo tengo una sex, tampoco es como,
1: ¿cuántas tengo? ¡Ay, hola, pero don Juan!
2: Pero alguna de mis sex, sí, de repente hasta me contestan historias, hablamos, no es como que tengamos la mejor relación, pero sí... Sí,
1: a ver, ahí va también otro. ¿Hasta dónde puedes ser amigo de tu ex? O sea, ¿tú has salido alguna vez a comer o algo con una de tus ex?
2: No, jamás.
1: ¡No!
2: Se termina y ahí ya fue.
0: No, es que al final de cuentas
2: no,
0: yo
2: sí,
0: digo...
2: No, sí, la verdad sí he salido.
0: Es que vuelves a lo mismo. O sea, si sigues saliendo con tu ex, o sea...
1: No, ya mejor regresen.
0: Sí, exacto. No, porque de todos siguen teniendo algo.
2: No,
0: y si siguen saliendo, es porque todavía
1: sienten
0: algo.
1: Se quieren de alguna manera, se quieren.
2: O sea, el cariño siempre va a estar, creo, a esa persona.
1: Exacto,
2: pero,
1: sí, también.
0: Dependiendo, porque acá nos están mandando un mensaje de WhatsApp que dice, ¿qué tal, señoras? Buen día, definitivamente no puedo ser amigo. Es más, si la veo en la calle, ni conozco a la infeliz.
2: Bueno, es que ahí terminó mal. Yo que terminé bien, por ejemplo, sí hemos salido a comer, pero no ha pasado nada más. O sea, es comer, chismecito y ya.
1: Comernos.
0: Comer. ¿Y por qué?
1: ¿Y el postre en dónde?
0: ¿Y por qué le haces a voz bajita así, Chivin? ¿Comer? No.
2: Qué bueno que radio no me están viendo, porque si no...
1: Ahora.
0: Hermano, la radio también se puede ver.
1: Bueno, lo que bueno que imagines. No sentir.
0: Imagínate, no, hombre.
1: Sí, pero es que luego también pasa, y está complicado cuando trabajas con esas personas. Si anduviste con alguien del trabajo... Y si es como por algo laboral, de ley le vas a tener que hablar. Aunque hayan terminado mal, sí vas a tener que hablarle de ley.
2: ¿Y por eso qué? Relaciones en el trabajo.
1: Relaciones en el trabajo no, porque ahí sí es como de fuerza, la vas a tener que tener.
2: Eso sí no me ha pasado, Siempre ¿no? han sido fuera.
1: Sí, no, yo tampoco, yo nunca he tenido...
0: Coincido con eso. Tampoco cuando, por ejemplo, cuando estabas estudiando, de que la novia del mismo salón, ahí tampoco. O no. De la misma escuela.
1: Sí.
0: Es que,
2: ahí sí te fallo.
0: ¿Ah, si anduviste con una de tu salón o de la escuela?
2: De las dos.
1: Con la maestra.

0: No, anduve con una del salón y pues sí, ya cuando se que terminó todo, pues sí, era
1: incomodísimo.
0: Incómodo,
1: sí, es incómodo, claro.
0: Pero, por ejemplo, con la que fue de la escuela, no del salón, terminamos, pero pues sí, de, ah, ¿qué onda? Oh. O sea, no terminamos mal, pero sí, de, ¿qué onda?
1: Sí, pero esto sí, lo que dice el niño Maravilla es muy cierto. Aquí depende cómo terminas con la persona. Del cómo terminas con la persona, porque, por ejemplo, yo quiero pensar, nunca he terminado mal con ninguna de mis exparejas.
2: Nunca. Es que me da mucha risa que diga, con ninguna de mis exparejas. Ay, sí, una.
1: Sea, para dos. Para dos que tengo. Para dos. Bueno, pero, o sea, si la veo en la calle, pues, chido, órale y bye.
0: Oye, que aparte.
2: Yo sí la veo en la calle.
0: Ay, pero que todo esto cambia ya cuando hay hijos de por medio. O sea, claro, si tienen hijos, claro, ya se separan. Sí. Ahí, aunque hayas terminado como terminó,
2: exacto,
0: lo tienes que ver.
1: Y sigues teniendo la relación con ella.
2: Llevarle los pañales para la leche.
0: Ahí sí tienes que fingir la sonrisita.
1: No, pues es que al final de cuentas tan solo para el simple hecho de, oye, pásame tu tarjeta para depositarte. Dice, Angelito, yo tengo otros datos.
2: ¿Qué te saben?
1: ¿Qué me saben? Pero sí, pero de todos seguimos recibiendo sus mensajes al WhatsApp 477-762-1041. Acá ya nos están llegando mensajes de WhatsApp. En la siguiente intervención los vamos a leer. Por lo pronto nos quedamos con muy buena música. Llega aquí Un Solo Corazón de Grupo Frontera. 10 de la mañana con 36 minutos. Regresamos.

Seguimos con más aquí a través de XFM 104.1, pero tengo información importante para ti, porque si buscas armar el plan completo con los amigos o la familia, esto te interesa, porque en Bodega Aurrerá encuentran los precios más bajos siempre. 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Seguimos con más aquí a través de XFM 104.1. Regresamos.

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0: 10 de la mañana con 50 minutos. Ya estamos de regreso aquí a través de XFM 104.1. Y seguimos con los invitados aquí en cabina. Seguimos con estos invitados en cabina.
1: ¡Wow!
0: Oye, tú, Diego Alejandro Torres, ¿o cómo te llamas?
2: Diego Alejandro Torres Villegas.
0: Eso es todo, Diego Alejandro Torres Villegas.
1: En esta entrevista de trabajo, Diego Alejandro Torres Villegas.
0: Oye, tú, que tú ya tienes varias experiencias y has visto varias experiencias aquí. Digo, ¿en tu vida?
2: Sí, sí, sí, en mi vida.
0: ¿Tú puedes ser amigo de tu ex?
2: Depende.
0: Depende
2: mucho de cómo termines.
0: A ver, acomódate bien el micrófono, hijo. Trabajas en radio y no sabes hablar.
1: No.
3: Utilizar el micrófono.
2: O sea, depende. O sea, si terminaste bien, o sea, puede ser que después de un tiempo sí puedan ser amigos. Pero si te fui infiel o le fuiste infiel, pues no te van a querer. No te van a querer ver de nuevo, o sea.
0: No. Aplausos, por
1: intervención.
0: Favor.
1: Vámonos con aplausos, la música.
0: Vámonos con muy buena música aquí a través de XFM 104.1. No, o sea, aquí.
1: Para esas intervenciones mejor nada.
0: Sí, hijo, sí.
1: Si vas a traer a tus invitados, nada.
0: Friegue. Ay, quiero bajar a EXA, quiero entrar al aire en EXA. Para eso. Fíjate, acá nos estaban mandando un mensaje de WhatsApp. Dice, hola, muy buenos días. Yo regresé con mi ex esposo, que duré con él 11 años y duré alejada 6 meses y quedé.
1: ¿Qué quedó?
0: O sea, que quedó con la...
1: Imagínate donde haya quedado embarazada.
0: No, pero por ejemplo, ahí ella dice que duró 11 años con su pareja y se alejó 6 meses.
1: Y
0: regresó. Pero ojo, ahí todavía sentían algo. Si no, no hubieran regresado.
1: Pues
0: o desmiénteme, radio escucho.
1: Sí, sentían. Es que si ya eran esposos.
0: Radio escucho.
1: Traía unos chistes
0: Pero ya,
1: si ya eran esposos y duraron 11 años, sí siento que es más complicado el dejar atrás. Y justo, no sé si tengan hijos también. Y si tenían hijos, pues ahí sí era como... Sí, o sea, es una unión más grande todavía.
0: Fíjate, y dice que si era amiga de su ex esposo, o sea, esos 6 meses todavía no eran amigos. Pero yo digo, o sea, vuelves a lo mismo. Todavía hay algo. Todavía hay chispa. ¿O tú qué opinas? Fíjate.
1: A ver, sí, acá nos pusieron. Tenemos... Sí, tenemos tres hijos.
0: No, tenemos tres hijos.
1: ¿Ves? Es que sí. Con
2: es que
1: eso
2: también
1: sí.
2: Tienen el kinder completo. Ni cómo alejarse de ahí.
1: Sí. Llega y tirar grilla. Ya se unió la grilla. Ay. Déjenles paso un dato acá de mi compañero.
0: Es lo que dice,
1: pelo.
0: Todavía tenemos chispa, bebé. Se sabe. Pues es que claro, o sea, todavía
2: pero
0: sienten
2: eso
0: algo.
2: Chispa, eso es la fogata completa, hermano. Pues
0: por eso, pero pues, todavía sienten, todavía se ven y le hacen como los bistecs. Ay, chiquín. Fíjate.
1: ¿Cómo hacen los bisteces?
0: Dice el Diego, otro que se...
1: ¿Qué?
0: El Diego, otro que se larga igual que el Sumaya. ¿Qué pues, mi Diego?
2: No,
0: que te
2: gachos,
0: subas a lo mejor.
2: Sí, no, ahorita me retiro ya de esto.
1: Sí, pues llegó bien grillero. Luego.
0: Bien grillero, queriendo aquí y nada, pero no.
1: Y ya de la nada le pusieron, sí, que se largue.
0: Pero también, Niño Maravilla, hay que seguirles recordando que seguimos con sorpresas.
1: Estamos registrando todavía aquí a los concursantes para el pastel. Y tengo una anécdota por aquí.
0: A ver, acá nos están mandando un mensaje para...
1: No, ya, voy a contar mi retita. El ángel dice que yo...
0: No, es que nos están mandando un mensaje para Diego. A ver.
1: Pero léelo, papito. No,
0: no es audio, papi. ¿Ya?
4: Sí, que se largue.
0: Ya, pues. No, ya, a ver, Niño Maravilla, seguimos. ¿Ya qué? ¿Ya, Rolita? Bueno, 10 de la mañana con 54 minutos. Para que seas feliz aquí a través del 104.1. Regresamos.

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0: 11 de la mañana con 10 minutos, ya estamos de regreso aquí a través de XFM 104.1. Y Niño Maravilla, seguimos recibiendo los mensajes al WhatsApp 477-762-1041 de estas anécdotas para que se lleven este riquísimo pastel. Y ya están llegando, Niño Maravilla.
1: Tenemos más anécdotas por aquí, te voy a leer una de las que, de tantas que tenemos.
0: Suéltamela, DJ.
1: Dice, en un cumpleaños de chiquita yo estaba obsesionada con Randall de Monster Inc. Hicieron un pastel con la cara de ese personaje. El día de mi fiesta cayó una tormenta con granizo. Imagínate qué suerte es de tener. Tú bien sí. Feliz con tu pastel de Randall y que ¡boom! Te llueve. Cayó ahí. Y si tenías una lona, ya. Salió volando. Ya le cayó agua al pastel. Nah, a ver, ¿qué más dice por acá? Granizo tamaño camioneta. ¡Ah, caray! ¿Dónde vives? En Alaska. El pastel del Randall estaba en el piso de arriba, pero para subir tenías que salir al patio y agarrar unas escaleras de afuera. Entonces yo estaba grite y grite, que quiero mi pastel de Randall, quiero mi pastel de Randall. Así que mi papá subió nomás para que me cayera, pero se mojó horrible y hasta el granizo le sacó sangre de la cabeza.
0: ¡Ah, caray!
1: ¿Dónde vives, mija?
0: Pues, ¿cómo estaba el granizo?
1: Tamaño camioneta.
0: ¿O dónde vives, hija?
1: Pero imagínate, tanto la quiere su papá y el berrinche que se aventó. Que hasta sangre le sacó.
0: Es que fíjate que,
1: pero como está cayendo pelotas de golf de granizo, ¿qué tiene? Me lanzo por el pastel.
0: Es que, por ejemplo, el amor de padre, o sea, a lo mejor no es como el de la madre, tanto así, pero sí es de que, por más, bueno, me voy a desviar un poquito del tema, pero cuando era día del padre que yo le regalaba, no sé, un regalo a la neta, de esos que haces bien hediondos, y se lo dabas y tu papá decía, ¡ay! Era lo mejor. Y aunque era un regalo pedorro, pero le daba el valor a tenerlo ahí.
1: Exacto.
0: Y decías, ¡ah, caray!
1: Es que los papás son más de acciones.
0: Claro.
1: Las mamás son mucho de abrazarte y de decirte de que te quiero y esto. Y los papás, imagínate, ahí se nota cuánto la quería.
0: Claro, claro.
1: Que se expuso a salir por el pastel sabiendo que había mucho granizo. Entonces sí. Fue por el pastel de su niño y se lo trajo. Mira qué lindo, una gran anécdota de un cumpleaños, ¿no?
0: Claro, y por ejemplo, o sea, que subió al segundo piso que estaba granizando y que el granizo le sacó sangre. O sea, dices, ya te habla del amor, vaya, del amor.
1: Ay, qué bonito.
0: ¿Pero qué crees? ¿Qué? ¡Esto me hizo llorar! ¿Qué? ¿Qué?
1: ¿Qué?
0: ¿Qué?
1: ¿Qué?
0: ¡Suéltala! ¡Que ya ganó el pastel! Oh, yo traigo mi cotorreo. Yo traigo mi cotorreo solo.
1: Pues excelente. Entonces, el día lunes nosotros personalmente le estaremos llevando este pastel.
0: Sí, para que...
1: Para que nos invite también.
0: Claro, sí, o sea, que te lo llevamos y ahí nos esperas, no sé, con un chocolatito o... Bueno,
1: ¡chocolate! ¡Sácate! No sé, ¿qué? Con este calorón.
0: ¿Qué tiene? Cuando las mamás hacen caldo de res en este calorón.
1: Haz para las defensas.
0: No, te creas. No, el día lunes lo vamos a entregar personalmente. Ay, mira, ya nos está respondiendo. Ay, qué buenas ondas. No, a ti. Pero nos vamos a poner en contacto contigo, terminación 7985, para que nos des información y ya ponernos de acuerdo. Pero... Niño Maravilla, de todos modos que sigan participando. Sigan participando porque esto no se acaba hasta que se acaba.
1: Todos los viernes vamos a estar regalando pasteles, así que síganos mandando anécdotas, síganos mandando cuándo cumple años y la evidencia de que cumplen años en este mes y vamos a estar regalando todavía. Todavía tenemos muchos.
0: Y además de esto, tenemos más sorpresas para todos los que nos están escuchando. 11 de la mañana con 14 minutos, nos quedamos con Por Ella, aquí a través de XFM 104.1. ¡Ah!

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aquí a través de XFM 104.1 y seguimos con sorpresas para todos ustedes, porque si aún no te registras para que ganes este pastel, si tú eres cumpleañero del mes, mándanos tu evidencia de que cumples años y también vamos a seguir con las dinámicas para que te lleves estos accesos para el Estadio Domingo Santana, para que te vayas a los Bravos, que la neta se está poniendo muy bueno, están jugando muy bien los Bravos, y también muy pendientes de nuestras redes sociales como XFM León, porque también por ahí vamos a estar revelando los puntos exactos del Examóvil, porque ojo, a través del Examóvil vamos a seguir regalándote, además de estos accesos de los Bravos, la gorra oficial del señorón de mi amigo personal, Marco Antonio Solís. También te sigo recordando que si no tienes Texacalca, es momento de que vayas, porque puede que al Examóvil se le escapen algunos accesos para los diferentes conciertos. Y si tú llegas con la calca y me dices, ¿sabes qué, Ángel? Ya la tengo pegada en el carro, ya la pegué en la libreta, ya la pegué en mi bici. Así de sencillo, yo viendo la calca, ahí te va, carnal. Ahí te va tus boletitos, no, sin hacer dinámica. Ni también, si uno descarga la aplicación de XFM, velo haciendo. Yo nomás les estoy diciendo, váyanlo haciendo, porque va a ser muy importante para las siguientes promociones que vamos a tener. Por lo pronto nos quedamos con muy buena música. 11 de la mañana con 31 minutos, perdón. Llega Honguito. Regresamos.

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Ya estamos de regreso aquí a través de XFM 104.1. 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Regresamos.

0: tristemente llegó el momento de despedirnos, pero... Ay, sí. Yo la neta, fíjate que no me quiero ir, pero lo bonito es que ya es viernes.
1: Ya, bendito Dios, es fin de semana y ahora sí ya el domingo, antes que nada.
0: Viernes,
1: el domingo
0: bebé.
1: Ya me van a estar jugando.
0: Aviéntate tu golazo y tu comercial.
1: Ay, va,
0: ándale pues, mi niño, ándale pues.
1: El domingo me pueden escuchar.
0: En mis espacios.
1: Sácate.
0: Échale, mi niño, échale.
1: Aprovechando aquí el espacio, voy a echar mi publicidad. Pueden escucharme a mí los domingos, ya es fin de semana, dominguito a gusto, echándose un café de 9 de la mañana a 11 de la mañana todos los domingos, me pueden escuchar a mí. Y también de una vez que me sigan en las redes sociales como Alan Quirarte así en todas las redes sociales. Y ya con eso terminó mi espacio publicitario, gracias.
0: Sí, es que, por ejemplo, yo me metí a tu página de Tikitoki y sí, ya tienes 3 vistas.
1: Ya.
0: Ahí la llevamos, la otra semana empezamos con una, ya llevamos 3.
1: Ya aparezco como Alan FM, de famoso.
0: FM de famoso, no frecuencia modulada, es FM de famoso. Sí, y también yo tengo ganas de escuchar radio un domingo a las 9 de la mañana.
1: Sí, pues si no que te escuchan en el tuyo el fin de semana. Ah, no tienes. Bueno, vámonos con más música. Amigo, muchas gracias a ti y a toda la gente que nos acompañó el día de hoy y que estuvo participando en estas dinámicas. Acuérdense que vamos a estar regalando este pastel todos los viernes y también vamos a estar llevándoselos personalmente el día lunes. Para que estén pendientes ahí y manden el cumpleañero del mes.
0: Claro, si aún no ganas, no te agüites. O sea, todo vamos a seguir con muchísimos pasteles para todos ustedes. También síganos a través de redes sociales como XFM León, porque también por ahí, a través del Examóvil, vamos a seguir con sorpresas para todos ustedes. También, Niño Maravilla, tus redes sociales.
1: Alan Quirarte, sin todas las redes sociales. Ya únanse, uno más, para que seamos 5.
0: Va.
1: Ya nada más estamos mi mamá, mi tía y yo, de mi otra cuenta, así que...
0: Ahí la llevamos. Yo soy Ángel Rivera, me encuentras en todas mis redes sociales como Ángel Rivera con doble A. Muchísimas gracias, si toma no maneje, excelente fin de semana. Y el lunes vamos a estar platicando con el chisme, a ver qué hizo el fin de semana usted, qué hizo de comer, a dónde fue.
1: Y si tiene una fiesta y toma o algo, invítenos.
0: Sí, la neta. Muchísimas gracias, el lunes regresamos con más información. Y llegó el momento de decir, bye. Hasta lunes.

Seguimos con más aquí a través de XFM 104.1. 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

las mejores canciones de Ricky Martin. Por supuesto, lo tenemos acá en Reconexión. Muchas gracias a todos ustedes, señores. 12:15. Gracias por hacer la programación en conjunto. ¿Verdad? Claro, ustedes con mucho gusto lo que deseen escuchar. Aquí estamos para complacerlos. Oigan, y también como siempre, tengo sorpresas y también nosotros ya estamos listos porque el día de mañana vamos a vivir uno de los mejores conciertos aquí en la ciudad. Y me refiero de Caifanes. Y además, bueno, pues ahorita platicamos de eso, ¿te parece? 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
1: 1:06, fin de semana. Me imagino que ya tienen plan el día de mañana. Bueno, pues ya. Mañana listísimos porque a través también de nuestras redes sociales les vamos a compartir lo que vas, pues lo que sí van a vivir los ganadores del Meet and Greet con Caifanes. Excelente, también gracias por acompañarnos y para estar ahí atentos a todo lo que está pasando en redes sociales. Los invitamos siempre para que estemos en la misma sintonía y de esta manera puedan ganar, puedan participar. Ahora, pues ya este mes básicamente también ya se nos está yendo. Viene el mes del jefe. También es merecedor de tratarlo bonito, de darle esto y sus regalitos, de consentirlo y apapacharlo. Así que atentos porque vamos a tener también sorpresas. 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
1: 1:25. Señores, bueno, pues no se van a perder ese fin de semana todos los programas que tenemos acá para acompañarte en donde tú te encuentres. Y también al parecer con esa temperatura, bueno, pues la neta, estamos en diferentes lugares dándote agua. Agua, mira, con hielitos, riquísima, unas botellas de agua para refrescar, así la neta, para alivianarnos en diferentes lugares aquí de la ciudad. Porque sí está una temperatura enorme y muchas veces insoportable y así tenemos que seguirlo. Así que, señores, con mucho gusto, XFM también te acompaña. 1:26, si buscas armar el plan completo con los amigos o la familia, eso te interesa porque en Bodega Aurrerá encuentra los precios más bajos siempre. 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
1: 2:03:06. Fíjense nada más. La vida real, o sea, lo que estamos viendo en este momento, este presente, de verdad, ¿eh? O sea, sí es más rudo que la ficción. En serio. ¿Por qué lo digo? Hay gente que se le olvida aniversarios, cumpleaños. Déjate el cumpleaños, porque ya nada más, check, ya un año más, ya. Es más, unos ya no cumplimos más, ¿verdad? Ya llegamos a un momento donde dices, ya, aquí me quedé, y todo. Pero en una relación, el que se te olvide el aniversario, hijo, o sea, o bueno, esa fecha significativa como pareja, de amor, de sentimientos y emociones, está tremendo. Es más, deja tú que a la damita se le olvide. Uno como vato, no pasa nada. Ya uno nomás se pone a decir, ay, no, sin quien se le olvida. Ya un besito y ya nos contamos. Pero que a nosotros como hombres se nos olvide esa fecha, muy mal. Ah, o sea, ahora sí, tú, muy mal. No voy a decir quién, pero a Nayeli se le olvidó. Se le olvidó que era el aniversario. No tiene ningún regalo para él. No tiene nada. Qué mala onda. Nayeli, de verdad, o sea, yo te pensaba, te creía así un nivel, así, súper romántica, dada, de las que hacen arroz bien rico, de las que no se le pega y sabe la cantidad de agua perfecta de hacer el arroz, porque no cualquiera, eso sí es, no cualquiera le sale el arroz. Yo pensé que a ti sí, con eso... No, fíjate que no. Prefiero comprar esas de la tiendita. De 3 minutos y listo. Qué mala onda, caray. 2:08:00. 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
1: Estas son las cuatro noticias que debes escuchar hoy, aquí en Entérate León. 1. Ale Gutiérrez participó en la Mesa Ciudadana de Seguridad y Justicia de León, encabezada por Francisco Gutiérrez, donde se revisaron indicadores y estrategias para fortalecer la seguridad. La presidenta municipal subrayó la coordinación y la necesidad de comunicar resultados con claridad. También recordó que para 2026 se invertirán 314.8 millones de pesos en seguridad ciudadana. 2. Ale Gutiérrez presentó el programa de inversión 2026 ante Canirac León y agradeció el respaldo del sector para mantener a León como destino atractivo para familias y visitantes. Se destacó que la industria restaurantera suma más de 8.700 establecimientos y genera más de 31.000 empleos. La presidenta reafirmó el compromiso y pidió el apoyo a Canirac para que León siga siendo una ciudad viva y vibrante. 3. Ale Gutiérrez encabezó la tercera edición del foro Conectando Mi Negocio, con comerciantes de los 24 centros de abastos municipales para fortalecer herramientas digitales y de competitividad. Para 2026 se destinarán más de 12.9 millones de pesos en infraestructura para 5 centros de abastos, con beneficio para 820 comerciantes. 4. Ale Gutiérrez inauguró el nuevo módulo de información turística en la explanada del Templo Expiatorio, con inversión de más de 1.7 millones de pesos para orientar sobre atractivos, hoteles, restaurantes, recorridos, conectividad y eventos. También se informó que habrá nuevas etapas de rehabilitación para módulos en Central de Autobuses, Presidencia Municipal, Fórum Cultural y Factory Shops. Con turismo, infraestructura y atención de calidad, a León le va bien y vamos por más. 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
1: Decepcionan realmente Cruz Azul y Pumas, sobre todo Pumas, que no fue a buscar el partido en el inicio de la gran final del fútbol mexicano. Una pena, porque teníamos una liguilla que pues tenía condiciones realmente muy interesantes, de emoción, de espectáculo, pero anoche ante un estadio lleno, el estadio de la Ciudad de los Deportes, que volvió a acoger a fútbol y volvió a acoger a Cruz Azul, pues el equipo de la máquina atacó, se encontró enfrente a Keylor Navas, el guardameta costarricense que fue la gran figura de la noche, por ahí un poste en un disparo de Charlie Rodríguez, todavía Pumas increíblemente sin atacar, hizo creo que un par de disparos a gol en todo el partido, pero por poco se llega la victoria cuando el paraguayo Robert Morales estrelló un balón en el travesaño. Decepcionó el juego y todavía al final la gran, vamos a decir, lo más interesante de la noche se dio cuando Efraín Juárez, el carismático y también polémico entrenador de los Pumas, dijo que el arbitraje ha favorecido a Cruz Azul y que es increíble que Cruz Azul se queje del arbitraje. Cruz Azul se quejó aparentemente de la designación del árbitro para el partido del domingo y bueno, Efraín les dio con todo. Yo creo que Efraín más bien lo que hizo es tender una cortina de humo porque no explicó, o para no explicar, por qué Pumas salió tan temeroso, por qué Pumas realmente salió a no buscar el partido y a final de cuentas pues se lleva un resultado sí que le favorece, aunque el domingo tendrá que ir a buscar el partido, esta vez no le alcanza con la posición en la tabla, tendrá que ganarle a Cruz Azul el domingo a las 7 de la noche en el Estadio Olímpico Universitario para romper con ello una racha de 15 años sin lograr el título. En fin, esperábamos más del partido de anoche. El América Femenil está en la final y va a disputarla frente al Washington de la Conca Champions Femenil, Liga de Campeones de la CONCACAF femenil. El América va a jugar contra el conjunto del Spirit de Washington. Bueno, noticias rumbo a la Copa del Mundo. Ayer se dan a conocer las listas de Noruega. Va con sus estrellas Haaland del Manchester City, Sørloth del Atlético de Madrid, Odegaard el mediocampista del Arsenal. Alemania da a conocer la lista y la noticia es que Manuel Neuer, el histórico portero a los 40 años, viene con la selección teutona. Kimmich está ahí, Havertz del Arsenal, Florian Wirtz, los jugadores más destacados de esta selección alemana. Otro candidato, Inglaterra, da a conocer su lista. Está Bellingham, está Rice, está Bukayo Saka, Rashford, Pickford, el portero, Trent Alexander. No está Harry Maguire, el futbolista, el defensa central del Manchester United, que está con un tema de lesiones. Bueno, y hablando de la selección mexicana que juega esta noche en Puebla, aquí en Puebla, frente a la selección de Ghana, ya prácticamente el antepenúltimo partido antes del Mundial. Después de este juego con Ghana, sigue el de la próxima semana en Los Ángeles contra Australia, y luego a principios de junio en Toluca contra Serbia, y después la inauguración del Mundial el 11 de junio contra Sudáfrica. Julián Quiñones se convirtió en campeón de goleo de la Liga Árabe Saudí. Llegó a 33 goles, marcó un hat-trick, 3 goles ayer en el triunfo del Al-Qadsiyah 5-1 sobre el Al-Ittihad. Así que superó a Iván Toni, el jugador del Al-Ahli, que se quedó con 30 goles, y lo más importante de todo, superó a Cristiano Ronaldo, sí, que se quedó con 26 goles el futbolista del Al-Nassr. Confirma el Monterrey que Matías Almeida regresa al fútbol mexicano después de que dejó a las Chivas, la logró llevar a lo máximo, a ser campeonas, dirigió en la MLS con el San José Earthquakes, después fue al fútbol griego con el AEK y lo último que hizo fue con el Sevilla, donde no le fue muy bien en la Liga de España, así que es una buena noticia, es un muy buen entrenador y los Rayados pues están prácticamente reorganizando todo su infantería para buscar una revancha después de la pésima, del gran fracaso que tuvieron en este torneo. Javier Aguirre, por cierto, dijo ayer que la lista está abierta, que sigue abierta, y dijo que Por supuesto que va a observar a los jugadores de Liguilla. Le preguntaron sobre Marcel Ruiz aquí en Puebla y dijo que lo está viendo. Pero los reportes indican que el cuerpo médico de la selección les dijo que no está en condiciones para jugar. Sufrió una ruptura parcial del ligamento de la rodilla, pero está jugando así, lo está haciendo bien. Está jugando a tope con el Toluca. Los médicos del Toluca dicen una cosa, los médicos de la selección otra. Y bueno, yo creo que en medio queda el chico que está haciendo un gran esfuerzo para lograr meterse al Mundial.

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1: Vamos a comer rico, vamos a pasarla muy bien, fin de semana delicioso. Y ya lo sabes que fin de semana con bastante actividad acá en XFM y los domingos también vamos a tener gran programación para ti. Gracias por acompañarnos. Los espero a través de mi Instagram, Daniel Aguilar Oficial, porque vamos a tener sorpresas. Mañana también mucha noticia acerca de este concierto muy esperado, una de las bandas importantísimas que tenemos. Me refiero a Caifanes. Así que, señores, la invitación está hecha. Yo soy Daniel Aguilar. Cuídense mucho. Vamos a pasarla muy lindo un fin de semana. Nos sintonizamos el lunes a las 12 en XFM 104.1. Bye, bye.

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2: Ya son las 4 de la tarde.
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1: ¡Hello, everybody! ¿Qué onda, amigos de XFM 104.1? Bienvenido a esta tu cabina naranja. Viernes 22 de mayo y el cuerpo lo sabe, sabe que es fin de semana, pero oye, fíjate que luego siento que ya cuando es fin de semana y obviamente no sé si tú lo tuviste un poquito pesado o te fue muy bien, pero no sé, siento que la mente luego se pone a mal viajar, ¿no? O sea, ya como que en este punto de la tarde, la verdad es que uno ya no quiere trabajar, ya estuvo suave, ¿qué más? Así que por favor, déjanos acompañar. Exactamente. Así que por favor, déjanos acompañarte con la buena vibra y obviamente con las buenas rolitas a través de la frecuencia naranja. Y justamente hablando de rolitas, pues ese es el tema del día de hoy. ¡Ah, espérenme! En los controles tenemos nada más y nada menos que a Nayeli López, la mami de lo mejor. Oye, ¿cuál es esa canción que escuchas, Naye, y de inmediato te teletransporta a un momento muy específico? Porque justamente esto salió porque ayer estábamos platicando con nuestro querido Chivín Redes, cuando me estaba diciendo que se había ido de viaje a Japón y no sé qué. Entonces, él decía, hay canciones que neta se me quedaron muy, muy, muy grabadas de mi viaje a Japón. Y la neta, qué chido es recordar ciertos momentos a través de canciones, la neta. Y que te hasta te llegan los olores, o sea, es una cosa de locura. Así que vamos a desconectarnos un poquito de esa realidad de viernes y vamos a ir a momentos en donde fuimos tremendamente felices a través de música. Y pues compártelo con nosotros a través de nuestro WhatsApp 477-762-1041 o a través de nuestras redes sociales que nos encuentras como ExaFM León. Y pues nada, hay que arrancarnos con la buena música porque nos vamos hasta las 7. Y justamente yo te dejo con esta rola de Yandel que se llama ¿Cómo es que se hace? 4:26. Ya volvemos y recuerda que estamos en todas partes y bienvenidos.
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1: 104.1% Frexo, ya son las 4:30 de la tarde de este viernes, de este fin de semana exagerado, que la neta nosotros tenemos la actitud del 104.1%. Yo soy Monserrat Alonso, Nayeli López en los controles y nos vamos hasta las 7. Pero oye, fíjate que estamos platicando obviamente sobre qué canción te transporta, ¿no? A esos lugares bonitos, a esos lugares de buenos recuerdos, y que la mente es tan poderosa, Nayeli López, que neta escuchas esa canción y vas a un momento exacto y hasta puedes percibir el olor, la sensación de haber estado muy contento en ese momento. Ya, tú ya tienes la tuya, Naye, ¿verdad que sí?
2: Es correcto.
1: A ver, espérate. Ahí va.
3: Ahí está. Ahora sí, ya me escuché.
1: Ahora sí.
3: Sí, ya tengo la mía. Yo justamente te platicaba ahorita que es una canción de Michael Jackson. Porque sí. En ese tiempo, no sé, a mí me gustaba mucho como escuchar a Michael Jackson. Y es una canción muy bonita que ahorita justamente la estábamos buscando por acá y no la tenemos, pero se llama Heal the World. Y yo me acuerdo mucho de esa canción porque fue una canción que me gustaba y que aparte elegí para mis 15 años. Entonces, es una canción que si yo la escucho, como que me transporta a ese momento en donde justamente iban pasando como todas las fotografías de mi vida desde que yo estaba chiquita hasta obviamente en ese momento que pues, tenía 15 años.
1: Ay, ayer.
3: Juventud, ayer. Divino tesoro. Pero bueno. Entonces... Ah, claro. No, hace un año.
1: Hace un año. Sí,
3: entonces, me remonto justamente a ese momento en donde yo estaba seleccionando mis fotos para ese video que te pone, ¿no? Ya sabes, de cuando estás bebecita y algo así.
1: Sí, claro.
3: Se las voy a poner del celular porque...
1: Porque obviamente tenemos que escuchar la canción de Nayeli López.
3: Correcto.
1: Obviamente.
3: No la tenemos por acá, a ver.

0: Deja ver si le puedo adelantar como al corito.
1: A ver. Ay, no. Y oye, ahorita que super andamos en el mood también de Michael Jackson por su película. Ajá. Creo que es un buen momento también para que igual y hagas planes. Seguramente Nayeli ya tanto antojó volver a escuchar a Michael Jackson. Y pues te puedes ir también al cine a disfrutar de esa gran película que además sigue recaudando miles y miles y miles de millones de dólares. ¿Sí se pudo, Nayeli López?
0: Creo que no.
1: Ah, bueno, yo tengo dos recuerdos con esta canción.
0: Cuando no la pude poner.
1: Cuando no la pudiste poner en radio y la ves de tus 15 años.
0: Ahorita lo voy a escuchar bien y voy a poner la partecita del corito.
1: Bueno.
0: ¿Cuál es la tuya, Mon? Todavía
1: mira,
0: sin encontrarla.
1: Yo tengo una muy en particular, pero no me acuerdo del nombre exactamente. Espérame, es que me acuerdo del artista. Entonces, déjame, la voy a buscar rápidamente a ver si aquí la tenemos, sino también para compartirla. Pero me recuerda mucho hasta un viaje como de carretera, ¿sabes? O sea, de que yo me la estaba pasando padrísimo, un viaje de carreteras, ya así como medianoche, buena compañía. Entonces, de verdad, que es una de mis canciones favoritas y que yo la escucho se me pone la piel chinita. Así que, en lo que la buscamos, yo te invito a ti, Frexo, que nos estás escuchando, a que te unas a la conversación y compartas con nosotros qué canción te teletransporta de inmediato a un lugar a donde fuiste inmediato.
0: ¿Qué crees?
1: ¿Ya?
0: ¡Ya se pudo!
1: ¡Ahí va! Échale. A ver...

0: Bueno, ese es el corito de la canción. Seguramente la han escuchado, seguramente no, pero esa es como mi canción. La que me recuerda un momento feliz. Seguro, bonito, mi vida, mi infancia.
1: Mi todo. Mi familia. Mi familia, mi fiesta. ¡Ay, qué padre! Oye, y gracias porque por aquellas se empezaron a unir a la conversación y dice. Saludos a Adrián, que me pone hello, madrina. Ya acá soy madrina y todo, ¿eh? Y dice, y vaya que sí transporta las canciones. La flaca de Jarabe de Palo me teletransporta la primera vez que me llevaron a un lugar donde hay mujeres. ¿Qué hace que uno se la pase bien, padre? ¿Era? ¡Ea! Y ahorita él ya se está imaginando acá que le está bailando.
0: Ahí va, a ver.

0: Aparte, qué buena rola, ¿eh?
1: Sí.
0: Si la pusieron en esos lugares, dinos dónde es para ir.
1: Info me interesa.
0: Info me interesa para ir a esos lugares, a escuchar esos rolanes.
1: ¿Por qué no le tiran a los coros? ¿Dónde estás, Chivín Ponce, en ese momento?
0: ¿Dónde está Chivín Redes? Ahí va. Ahora sí, todos juntos.
1: Dice...

neta. Qué buena rola. Así que, por favor, sigue compartiendo con nosotros las canciones que te ponen y que te teletransportan a un lugar feliz. Y mientras tanto, nos quedamos con Selena Gómez. Esta rola se llama It I'm Me. Ay, son las 4:35. Ya volvemos y recuerda que estamos en todas partes.

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1: Like todo el 104.1%, Frexo, son las 4:46 de la tarde. Continuamos conectados contigo y no nos vamos hasta las 7. Te acompañamos a través del tráfico de la ciudad, de la escuela, en el trabajo. Platícanos qué estás haciendo en este fin de semana exagerado. Yo soy Monserrat Alonso, Nayeli López en los controles y pues bueno, tenemos tema del día. Seguimos invitándote a que te unas a la conversación a nuestro número en cabina 477-762-1041 con esas canciones que particularmente te transportan a un lugar en donde fuiste muy feliz. Y por acá tenemos un mensajito que nos compartió nuestra queridísima Andy y dice: hay tantas canciones que me transportan a lugares en mi vida y ahora ronda mucho en mi mente Forever Young de Rob Stewart, porque le dice que le recuerdan los fines de semana con su familia haciendo carne asada, sobre todo porque su tío era el Forever Young y que falleció el 1 de noviembre del año pasado, y la verdad es que lo extrañan todos los días. Qué bonita historia, pero es en la magia definitivamente de la música, ¿no? Y bueno, por acá tenemos justamente esa canción que vamos a poner un fragmento para poderla disfrutar.

Qué buena rola, ¿eh? Y saludos hasta donde esté el querido tío, la neta, que seguramente está mejor que nosotros. Pero bueno, muchas gracias, Santi, por querer compartir esta bonita historia. Y por acá también tenemos otro mensaje que dice... Buenas tardes, muchachas. Para mí... me teletransporta al pasado la canción de No dejes que de Caifanes, porque es la canción que escuché por primera vez en una excursión de mi escuela de la primaria en el año de 1997, que fue la primera vez que salí de excursión a las pirámides de Teotihuacán, y ahora cada vez que escucho esa canción y todas las de Caifanes me recuerdan esa excursión y ya no puedo salir a carretera sin escuchar a Caifanes. ¡Ay! Aparte, qué buena rola, ¿eh? No dejes que, me encanta. Además, sabemos que llegan el día de mañana aquí en Guanajuato, así que imagínate, yo sé que la nostalgia está a flor de piel, pero Nayeli, ¿la podemos poner un pedacito? Para entrar en el mood. ¡Ay!

Yo ahorita ya me sentí junto con Edgar camino a Teotihuacán, haz de cuenta. ¡No, hombre, qué gusto, la neta! Muchas gracias a toda la gente que se sigue comunicando con nosotros. Número en cabina 477-762-1041. Comparte con nosotros esa canción que te teletransporta a un lugar donde fuiste muy, muy feliz. Mientras tanto, nos quedamos

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1: Frexa, son las 5:06 de la tarde. Bienvenido, buenas tardes a esta segunda hora de Ponte Frexa. Yo soy Monserrada Alonso, Nayeli López en los controles y nos vamos hasta las 7. Porque el día de hoy tenemos también un tema del día que la neta está siendo muy bien recibido, ¿eh? Estamos recibiendo bastantes mensajes a nuestro número en cabina 477-762-1041. Platícame, por favor, ¿qué canción te teletransporta a un momento en el que fuiste muy feliz? Y es que sabías justamente que el cerebro funciona y relaciona a la música con la memoria más fuerte que, por ejemplo, con los olores o con las imágenes. Por eso una canción puede hacerte recordar perfectamente hasta qué olía un lugar o cómo te sentías hace muchos años. Así que por acá te seguimos invitando a que te unas a la conversación. Número en cabina 477-762-1041. Y pues bueno, yo tengo una canción muy particular que la neta me teletransporta a un momento en donde fui muy feliz. Y es de The Weeknd. Se llama Can't Feel My Face. Oye, es que de verdad, mira, ese me recuerda perfecto un viaje en carretera, con muy buena compañía, calorcito como ahorita, pero sabroso, la neta. Así que, mira, es justamente la que estamos escuchando. Y un grande, The Weeknd, la neta. Muy por allá, según yo, del 2016, ¿no? Más o menos, creo yo. Voy a buscarla y googlearla bien, pero sí, yo creo que es como 2016, 2017. Vamos a escucharlo un poco.

definitivamente recordar, escuchar es volver a vivir. Así que por favor, únete a la conversación y comparte con nosotros qué canción te teletransporta a un momento en donde fuiste muy feliz. Y mientras tanto, yo te dejo con Grupo Frontera. Esta canción se llama Un Solo Corazón. Son las 5:08. Ya volvemos y recuerda que estamos

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1: Ya son las 5:25 de la tarde, Frexo, continuamos conectados contigo. Yo soy Monserrat Alonso, Nayeli López en los controles. Y oye, hay muchas sorpresas para ti, pero también a través de nuestras redes sociales ya te dimos a conocer nuestra nueva parrilla de locutores. A partir de este próximo lunes podrás escuchar a nuestra niña Mariana Zúñiga, nuestra niña Pinga, incorporarse de lunes a viernes en Ponte al Tiro con Alan Quirarte y también con Ángel Rivera. Así que de 9 a 12 los podrás escuchar. Sí, la neta, se va a poner padrísimo. Imagínate despertar con este trío todos los días. No, hombre, espectacular. Ir al trabajo, a la escuela, mientras trabajas, obviamente, en la oficina. Yo sé que te van a sacar muchas sonrisas, así que efectivamente ya es oficial. A partir de este próximo lunes se incorpora Mariana Zúñiga. Migra de los fines de semana ahora de lunes a viernes y la neta, estamos muy contentos de poder compartir contigo esto. Después, obviamente, llega Daniel Aguilar de 12 a 3 de la tarde. Ya lo sabes, entrevistas, cotorreo. Pues sí, Daniel Aguilar. Y pues Ponte Frexa de 4 a 7 los fines de semana. Sigue Pinches Oficial todos los sábados de 9 a 11. Alan Quirarte también ya tiene un programa individual. Alan Quirarte, nuestro mismísimo niño maravilla, también ya tiene un programa los domingos. ¿Sí sabías tú, Nayeli López? Todos los domingos lo puedes escuchar también de 9 a 11 de la mañana. Él se informa, te cuenta chismecitos, se pone bien padre y cerramos obviamente con Choco Salas todos los domingos de 5 a 7. Así que para todos los gustos, buena música, buena programación y la buena vibra a través de los locutores de XFM. Así que déjanos acompañarte. Mientras tanto, nos quedamos con Mar Solís. Esta rola se llama Saco de Sal. Ya son las 5:27. Ya volvemos y recuerda que estamos en todas partes.

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1: La actitud del 104.1% Frexo. Son las 5:48 de la tarde de este viernes 22 de mayo. Yo soy Monserrada Alonso. Continuamos conectados contigo hasta las 7. Pero oye, fíjate que te he platicado ya mucho del concierto de Caifanes, pero también este mes tenemos una obra de teatro que no puedes perderte. ¿Por qué las mujeres aman a los pendejos? Exactamente. Esta obra está inspirada en el exitoso libro de Antonio Garci y lleva al escenario una comedia llena de humor ácido, sarcasmo y situaciones en las que literalmente todos se sienten identificados. Oh. La historia juega con esas relaciones amorosas donde, aunque las red flags estaban clarísimas, alguien decidió ignorarlas porque estaba enamorada. A través de sketches, situaciones de pareja y muchísimo humor, la obra habla de relaciones tóxicas, malas decisiones amorosas, celos, excusas absurdas y esos personajes que prometen cambiar pero que nunca cambian. Así que pues bueno, yo sé que va a estar bastante buenísima y además de eso es protagonizada por una de las mejores actrices de comedia, que es nuestra querida Bárbara Torres, nuestra querida Excelsa. Así que yo te invito a que no te despegues porque en unos minutitos yo tengo para ti pases dobles. Así que por favor, no te vayas porque nosotros te invitamos al teatro. Mientras tanto, escuchamos a Belinda. Esta rola se llama Por Ella. Ya volvemos y estamos en todas partes.

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